Y bien, seguimos disfrutando desde aquí, desde Tiro Suizo, en esta fiesta nacional suiza aquí en Nueva Helvecia. Y vamos a ver qué pasa allí en escenario, porque está la banda tocando la orquesta allí, para que, bueno, los presentes puedan disfrutar también y comenzar una parte del baile. Recordamos, va a estar también actuando el grupo Alpenfeigen, quienes son los organizadores. Pero bueno, les damos paso a ver qué se está viviendo por allí.

0: Pero que no se me vayan las parejas, ¿eh? Que las parejas sigan arriba.
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10: Seguimos disfrutando, ¿eh? Bueno, por así, hace un ratito veíamos a puro baile, ¿eh? En la pista, justamente disfrutando de esta fiesta nacional suiza, organizado por el grupo Alpenfeigen, en este caso en el tiro suizo. Una noche espectacular, ¿eh? Donde, bueno, recordamos, va a culminar con la fogata a las 0 horas, así también con el tiro de salva por parte de integrantes de quienes practican tiro aquí en tiro suizo. Pero nos vamos con nuestro compañero Jairo, que me parece que sigue recorriendo un poquito más, espiando lo que va a ser el menú de esta noche. Jairo, te escuchamos.
11: Seguimos adelante en esta fiesta suiza, en la primera organizada por el grupo de danzas Alpenfeigen, y acá estamos recorriendo y nos vinimos hasta la parrilla, como ya es tradicional en estas fiestas suizas. Nos acercamos a la parrilla donde acá tenemos, wow, mire qué cantidad, ahora le van a preguntar qué tenemos, y tenemos una fogata espectacular, brasa, mire esto, observe acá. Ah, no, ahora le vamos a preguntar. Bueno, Álvaro, buenas noches. ¿Cómo está? Un año más acá disfrutando, bueno, asando, ¿eh?
12: Buenas noches, la verdad que sí, un año más que estamos acá con el amigo acá, José. Y bueno, y acá estamos disfrutando un poco de lo que le gusta a uno, digo, y la verdad contento.
11: Asador de toda la vida, hombre que siempre le gustó la cocina.
12: Sí, la verdad que sí, el tema parrilla siempre me gustó, y bueno, la cocina ni hablar también. Porque a veces me toca hacer alguna cazuela con los amigos y eso, y lo que venga, sea cazuela, puchero, fideo, tallarines, lo que sea.
11: En aquellos años que jugaba al fútbol, cuando se juntaba la barra, ¿usted era el asador?
12: No, ahí me dedicaba más bien a tomar algo ahí después que terminaba el partido.
11: El tercer tiempo, tradicional.
12: Exactamente, sí, ahí no corría. No,
11: pero
12: no
11: de tocaba. Forma moderada, ¿verdad?
12: Sí,
11: diga que sí.
12: Calcular, sí, más bien. O menos, hasta las 6 de la mañana.
13: Una pregunta más tarde. ¿Hincha de artesano?
11: ¿Hincha de qué club? Dice Ángel Momia.
12: Y no, yo digo, muchos años en Universal.
11: Lo va a comprometer acá, ¿eh?
12: Muchos años en Universal y artesano, digo, son los dos cuadros que siempre, digo, que tuve en los dos clubes ese, digo, siempre me gustó Y bueno, la verdad que lo llevo adentro, digo, pero la verdad...
11: Ahora, porque contento. Ángel Momio me está haciendo seña, si tiene que elegir uno.
12: No, digo, mucho...
11: No puede, mucho compromiso.
12: Mucho compromiso, sí, verde. sí. La verdad que no, mucho compromiso.
11: Vamos a verde, dice Ángel.
12: Mucho compromiso, sí.
11: Bueno, cuéntele a toda la audiencia, a toda la gente que está observando a través de esta gran transmisión que tenemos por radio y por redes en RO Contenidos, ¿qué tenemos en la parrilla?
12: Bueno, acá tenemos, como el año pasado, Mondiola la Mostaza, que ahí la vamos llevando ya de a poquito nomás, despacito nomás con el amigo acá, y ahí va quedando, de a poco, digo, va quedando todo, digo, y vamos a ver cómo queda esto.
11: ¿Y qué tiempo de cocción más o menos? ¿Cuánto controlás la temperatura para que no se te queme ¿no? cuando se genera mucha temperatura en un lado? Porque digamos que en el fondo ya quizá hay más temperatura que acá afuera.
12: Sí, yo lo mantengo ahí, digo, pongo a veces la chapa acá adelante porque si no se me va toda la calor para el fondo ya, y para mantener, para cocinar todo medio parejo. Pero más o menos, tres horas y media, más o menos queda todo.
11: Y tenemos al amigo José, acérquese José por acá. ¿Cómo está? Buenas noches.
5: Buenas noches, ¿cómo andan? ¿Andan bien?
11: Bueno, el año pasado lo encontramos, este año también nos encontramos acá, es un placer. Bueno, ¿qué le tocó hacer a usted acá en la parrilla hoy?
5: Ah, hoy yo hago el fuego, como siempre, todos los años, con buena leña. Este año mucho tala, un poco verde, pero se va llevando.
11: Fue bastante precavido el día de hoy, ya que algún chaparrón en la jornada cayó.
5: Sí.
11: ¿Pudo cuidar la leña? ¿Se le mojó? ¿Cómo?
5: No, no se mojó la leña porque la teníamos tapada, pero inclusive viste que cuesta un poquito porque es verde. Tenés que más o menos mantener la cantidad de leña para que se vaya quemando y mantener el calor, porque precisamos brasas y tenés que tener.
11: Perfecto. ¿Y más o menos cuánto tiempo, cuántas horas lleva? ¿A qué hora comienza a asar?
12: Mirá, yo arrancamos ya a las 6 a prender fuego ahí, y pienso que ya para las 10 va a estar pronto todo. Tres horas y media, cuatro.
11: Se calcula, sí. Perfecto. ¿Y cuántas personas comen más o menos?
12: Mirá, está más o menos calculado para 180.
11: 180 personas, perfecto. O sea que estamos afuera, Ángel. No sé, nosotros somos 182, 180. Estamos afuera.
12: Está todo incluido, creo, me parece tanto.
11: Qué notable. Bueno, qué placer volver nuevamente, estar en la fiesta suiza, las tradiciones de la ciudad, de la colonia suiza, encontrar a la gente un año más acá en la parrilla. Bueno, es un placer. Y bueno, a seguir disfrutando la fiesta.
12: Bueno, la verdad que sí, que es un orgullo para uno estar el segundo año acá. La verdad que uno contento de la vida, con el amigo ahí, acompañando siempre. Y bueno, de ahí lo vamos llevando y bueno, la verdad que le agradezco a la gente que confió en nosotros acá, por lo menos. No sé si van a salir quemadas, cómo van a salir.
11: Pero... Seguramente el año pasado salieron muy bien, por eso este año está de vuelta acá.
12: Eso, le calculamos que sí.
11: Bueno, la responsabilidad siempre es importante, ¿verdad?
12: Exactamente, la verdad que sí.
11: Qué notable. Bueno, muchísimas gracias Álvaro, gracias José. Bueno. Lo dejamos seguir trabajando y vamos a seguir nosotros recorriendo.
12: Bueno, muchas gracias por haber venido y acá estamos.
11: No se la jugó, ¿eh?
12: No.
11: Artesano Universal, no se la jugó.
12: No, mucho compromiso.
11: Vamos arriba,
12: respeto.
11: Siguen adelante los compañeros.
10: Y bien, continuamos desde aquí, desde Tiro Suizo, en esta fiesta nacional suiza organizada por el grupo de danzas Alpenfeigen. Y bueno, a mi costado, el alcalde de aquí, de la ciudad de Nueva Albesia, Marcelo Alonso. Bueno, disfrutando esta noche, Marcelo.
14: Bueno, sí, buenas noches. La verdad que sí. Una fiesta que es un clásico ya, de la organizada por Alpenfeigen, un grupo de danzas. Y la verdad que, bueno, salón repleto, un montón de vecinos y de compañeros que están disfrutando de lo que es esta velada. Y bueno, el tiempo viene aguantándose también, que viene aguantando.
10: Bueno, Marcelo, me imagino que esto también destaca las tradiciones de aquí, de Nueva Albesia, que año a año se sigue replicando también para nuevas generaciones.
14: Bueno, sí, totalmente. Hoy destacaba en un saludo que nos hizo la importancia de lo que es preservar estas tradiciones que están en la esencia de la colonia suiza Nueva Albesia y que, bueno, en este caso, en las cuatro fiestas que vamos a tener por delante, las instituciones trabajan año a año para poder perdurarlo, pero también en otras ramas, como pueden ser el grupo de apoyo a los trajes típicos cantonales, acordes suizos y grupos de danza diferentes que también, Anuncerisbay y ahora otros grupos que están trabajando para preservar este arraigo que hace singular, único a la colonia suiza en el Uruguay. Así que bueno, siempre apoyando desde el gobierno local que estas fiestas continúen y destacando la importancia que tienen.
10: Bueno, me imagino también cuando toca el turno para los visitantes, es un atractivo diferente el ver las costumbres y las tradiciones que se mantienen en el tiempo.
14: Bueno, sí, hoy estaban consultando de diferentes partes que habían escuchado y habían visto por diferentes medios de las fiestas que se iban a estar desarrollando, también visitantes que estuvieron en la fiesta del chocolate, estaban llamando al municipio para ver cómo era el calendario, con quién había que contactarse, puesto que sabían de estas fiestas que venían por delante ahora en agosto, y querían venir a visitarlos y disfrutarlos, que habían escuchado cosas muy positivas de ellos.
10: Bueno, Marcelo, recientemente la fiesta nacional del chocolate, bueno, fiestas que se van replicando y que se van repitiendo a lo largo de los años, pero bueno, ¿cómo lo vivís vos como alcalde justamente esto de, bueno, llevar adelante una organización tan grande?
14: Bueno, sí, en este caso nosotros en las fiestas suizas acompañamos, apoyamos, pero no estamos en la organización, pero bueno, lo que es la fiesta nacional del chocolate fue mucho trabajo, se culminó de forma muy buena, el tiempo no fue el que quisimos, pero la verdad que tuvo forma excepcional, llegaron visitantes de todas partes del país y bueno, nosotros ahora estamos recibiendo, bueno, van llegando diferentes grupos de devoluciones y son muy positivas y con ganas el año que viene de retornar y volver. Tuvimos un tema ahí con el calendario que había que compatibilizar con el Mundial de Fútbol, que también fue un tema, pero la verdad que estamos contentos, estamos terminando los números para poder hacer la rendición pública, fue bueno y la verdad estamos contentos para continuar este trabajo que posicionan en julio a la colonia suiza Nueva Helvecia y ahora con las festividades tradicionales suizas.
10: Bueno, sin hablar de números, pero bueno, ¿cuál ha sido la repercusión en cuanto a las instituciones, no, la respuesta del día después en cuanto a la movida que se genera?
14: Bueno, sí, nosotros el primer número que tuvimos fue de las que vendieron chocolate, fue excelente, la verdad se vendieron en torno de 8.200 y algo vasos de chocolate, lo que se había preparado se vendió todo, eso es algo muy positivo, que la primera vez que nos pasa con esta producción tan importante que se hace, se vendieron, las escuelas estaban muy contentas y las instituciones sociales, y después en cuanto a la venta de comestibles y demás, fue diverso, naturalmente el año pasado fue un año excepcional porque el clima estuvo bárbaro, pero fue todo bien, y bueno, estaremos esbozando estos números en breve ya.
10: Una fiesta además que moviliza y se beneficia a toda la ciudad, ¿no? En cuanto también a las excursiones que vienen a visitar, ¿no? Muchos lugares también para quedarse, bueno, en líneas generales creo que toda la ciudad se moviliza.
14: Sí, sí, claro, y bueno, nosotros lo que se contabilizó fue un número mucho más importante de afluencia de ómnibus, que llegaron, sí, de todas partes del país, estuvimos intercambiando también con visitantes que habían salido tempranísimo de la Ribera, de Artigas, y bueno, eso habla del posicionamiento de esta fiesta en el calendario nacional, y bueno, que nos conozcan, y bueno, como te decía, ya estaban llamando por las otras actividades sociales que se desarrollan aquí, que son únicas, y que bueno, las están buscando de otras partes del país también.
10: Marcelo, uno de los temas que está en el tapete estos meses y que se ha hablado muchísimo, la obra de saneamiento, ¿no? Que va a dar comienzo en esta ciudad, bueno, me imagino una obra que también conlleva mucho trabajo.
14: Bueno, sí, el obrador ya está pleno, la empresa ya desembarcó en Nueva Helvecia, es una obra que la responsabilidad de su ejecución la tiene OCE, eso es importante que el vecino sepa, que el responsable de la obra que se va a estar desarrollando es OCE, la empresa que lo va a estar desarrollando en Nueva Helvecia es Teima, y bueno, este jueves a las 18:30 se va a estar haciendo una asamblea pública de participación, hace unos días pasados se hizo una presentación de obra, y ahora se va a estar haciendo a micrófono abierto, las consultas para que evacúen los vecinos, que es muy importante también que puedan participar, ya lo hizo público vos, estamos esperando, nosotros ya sabíamos de esta instancia, es el jueves 6 a las 18:30 en el Salón Roberto Agustino del Movimiento Nuevas Generaciones.
10: Más allá, bueno, de esta instancia que va a ser abierta y pública, bueno, me imagino que te llegarán consultas, te llegarán inquietudes, bueno, ¿cuáles son las que más plantea el vecino, digamos?
14: Bueno, sí, hay diferentes puntos, es decir, el tiempo de ejecución de la obra era una, después la localización de las piletas es otro, también el tema de la conectividad de los hogares, cuándo efectivamente va a ser el tiempo que va a haber que empezar a conectarse, todas esas preguntas nosotros ya les pasamos un bosquejo a los que van a estar viniendo para evacuarlos, y más que si eran el costo, esto y otros temas más, pero bueno, es importante que puedan participar y obviamente que ustedes, los medios de prensa, lo puedan estar transmitiendo para así llegar a todos los hogares y de primera mano los que no pueden estar participando.
10: Bueno, una hora también histórica, ¿no?, para la ciudad, ya que, bueno, trae sus beneficios.
14: Sí, sí, exactamente. Bueno, es un anhelo y un trabajo de hace muchísimos años de la Colonia Suiza Nueva Albesia, en el seno de las Fuerzas Vivas, que se viene trabajando con la Comisión Pro Saneamiento, que también, y bueno, desde que hay gobiernos locales se están golpeando las puertas para que esta obra venga. Ahora, bueno, no, me toca a mí, bueno, y a este Consejo Municipal afrontar lo que es el desarrollo de esta obra pública. El desarrollo, yo siempre digo, el desarrollo duele, lo vamos a padecer, pero bueno, tenemos cosas muy importantes que va a traer consigo, que es el desarrollo, el ordenamiento que permite realizar el saneamiento, tenemos lo que es la salud pública, la importancia que tiene para la salud pública, y también, obvio, una inversión pública que va a traer trabajo, inversión, movimiento económico en la ciudad, que también viene bien en estos momentos.
10: Bueno, si hablamos en lo que tiene que ver con la gestión, ¿cuáles son los puntos ahí que van quedando al pendiente o, bueno, para una futura resolución?
14: Bueno, sí, nosotros tuvimos, ya hemos tenido dos reuniones privadas, vamos a decir, con el consorcio, la empresa, la intendencia, OCE, y bueno, el municipio, invitamos a Fuerzas Vivas y a Comisión Pro Saneamiento, en la cual hemos estado articulando y dejando claro que, obviamente, nosotros vamos a estar siempre del lado del vecino en cuanto a que sea más fácil todo este proceso, que bueno, en la zona que se va a estar interviniendo, se va a estar levantando las calles y eso va a generar inconvenientes, y bueno, en base a eso, que esté bien señalizado, que haya una buena comunicación con el vecino cuando se vaya a levantar esa calle, que esté avisado con tiempo para que pueda retirar o la moto o el auto, o que sepan que van a tener cerrado la calle por temas de movilidad, a veces que tienen vecinos con problemas, que eso esté bien claro, identificado y comunicado, para así ir pudiendo llevarlo de la mejor forma. Y también un tema que va a ser complejo es la intervención, o cuando hay centros educativos, cuando hay el microcentro de la ciudad, la zona comercial, y todos esos temas que venimos hablándolo para ir llevándolo, obviamente, como gobierno local, a nosotros es que el vecino no va a encontrar y no va a reclamar. Pero bueno, es importante que sepan quién es la empresa que lo va a estar ejecutando y quién es el ente responsable de la misma.
10: Me imagino que conlleva toda una logística, ¿no?, al poder organizar todo, alinear todo, para que, bueno, no se generen grandes complicaciones a lo largo de la obra.
14: Sí, bueno, en Nueva Albesia se va a realizar en 5 etapas. Una va a ir conviviendo después, la intervención de los hormigones va a ir conviviendo con el resto de la ejecución, pero va a arrancar en la etapa 1, es el barrio Estación y parte del barrio Nacional. La etapa 2 es el barrio Cementerio, la etapa 3 es lo que es el barrio Sanatorio, el 4 la zona del barrio Hospital y Muglin, y bueno, se culminaría en la 5 con lo que es el microcentro, pero de a poco se va a ir interviniendo, porque no dejar para lo último todo lo que es hormigón.
10: Bien, así que bueno, me imagino ahí, reiteramos la instancia del día jueves, bueno, para que la gente pueda concurrir,
14: bueno,
10: también.
14: Sí, es importante que, bueno, que el vecino pueda participar, es el jueves a las 18:30 en el Salón Roberto Autino, el Movimiento Nuevas Generaciones. Van a estar llegando autoridades de OCE, responsables de la ejecución, del consorcio de empresas y de la empresa Teima.
10: Marcelo, te agradecemos y te dejamos seguir disfrutando esta noche.
14: No, muchas gracias, María, y saludar a la audiencia.
10: Nosotros avanzamos en esta noche de festejos aquí, Fiesta Nacional Suiza en el Tiro Suizo.
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10: Y seguimos disfrutando desde aquí, desde Tiro Suizo, y vamos a darle paso a nuestro compañero Jairo, porque anda recorriendo por aquí las intervenciones. Hace un ratito se había generado baile, así que bueno, Jairo, te escuchamos.
11: Seguimos adelante desde donde se cocina el chucrut hasta donde se está cocinando la bondiola, la mostaza. Venimos ahora a la barra, están a full, porque la gente ya llegó, ya hay mucha gente que está disfrutando de esta primera fiesta suiza aquí en el Tiro Suizo. Susana, buenas noches, ¿cómo está?
12: ¿Cómo andan?
11: Beso por acá. Bueno, ¿cómo estamos?
12: Bien, bien, a full.
11: Llegaron las fiestas suizas.
12: Llegaron las fiestas suizas, bueno, otra
11: ¿cómo
12: más?
11: Nos preparamos?
12: Y con todo, como todos los años, con todo.
11: El grupo familiar siempre a full, eso es importante.
12: Claro, sí, sí, sí. Somos todos una familia, en realidad.
11: Eso es importante. Todos, bueno,
12: los
11: ¿cuánto?
12: 30 y pico somos todos de la familia.
11: ¿Cuánto tiempo lleva organizar esta fiesta, no?
12: Y
11: porque
12: bastante,
11: realmente son muchos años que vienen, ¿sí? Trabajando,
12: sí,
11: siempre organizando el grupo de danza Alpenfreigen. Más o menos ya lo tienen, de repente, ya como que saben por dónde ir. Pero no es fácil.
12: No es fácil.
11: Contanos un poco.
12: Ya está como planificado de un año para el otro, ¿viste? Ya se hace el chucrú, ya se piensa que se va a comer, todas esas cosas. Pero llegan los últimos días y estamos a full.
11: Claro.
12: Yo como que estoy dando un paso al costado, ¿viste? Te estoy dejando a las nuevas generaciones porque, digo, es difícil, es cansador y hay mucha cosa.
11: ¿Cuántos años?
12: Doy una mano.
11: ¿Cuántos años ya, Susana?
12: Yo 27 años.
11: ¿27
12: en el grupo.
11: Años?
12: Sí, en diciembre hace 27 años.
11: Impresionante. Bueno, ¿cuánto recorrido, cuánto aprendido y cuánto disfrutado de esto,
12: sí,
11: ¿no?
12: Sí, sí, es muy lindo. Hemos recorrido mucho tiempo, ha pasado mucha gente, algunos ya no están, y bueno, Es muy bonito. Y ahora dejo al hijo y a la nieta.
11: Bien, bien. Nuevas generaciones que avanzan. Claro. Ya la vimos por ahí a la nieta que estaba vestida. La vimos con... Sí, y es... ¿Quién la vistió? A ver, el traje, ¿ese fue de usted, Susana?
12: El traje se lo hice yo.
11: Ah, la abuela.
12: Sí, se lo hice yo porque... es la luz de mis ojos.
11: Qué notable, bueno, qué lindo. ¿Cómo esto se respira acá? En esta fiesta se respira familia también. Y siempre es lindo venir acá, porque te tratan tan bien, te sentís tan bien, disfrutamos, compartimos, aprendemos un montón, pero también vemos esta sencillez, esta humildad y este grupo familiar, que año a año se acerca, se arraiga. Y usted dice, yo creo que voy dejando de lado. Yo no creo que usted vaya a dejar, ¿sabe? Porque el año que viene va a estar... Yo creo que acá también.
12: No, le vamos dando paso a la juventud, porque hay muchos chicos jóvenes y bueno, hay que darles paso a ellos porque nosotros ya, digo, siempre los estamos apoyando y bueno, dándole las ideas que nosotros hicimos, que tuvimos, pero ahora ellos tienen otras ideas diferentes.
11: Claro.
12: ¿No? Entonces hay que darles el apoyo.
11: A lo que ustedes hacen o vienen haciendo, se suman la de los jóvenes.
12: Claro.
11: Siempre sangre nueva es bueno.
12: Sí, obvio, sí, sí. Porque nosotros ya... Ya teníamos un plan y ellos hacen otro. Entonces, y es para mejorar. Yo no estoy en contra de los planes nuevos. Es para mejorar y es para darle más al grupo. Que no se pierda esto.
11: Son ideas. Ahí vemos gente joven también. Sí, claro.
12: Con 16 años, mira esa chiquita.
11: 16 años, qué lindo, ¿eh? Sí, también, claro.
12: Y es también una familia, porque está la mamá, está el papá, están todos.
11: Bueno, a ver, Marce, venga por acá. Venga por acá, Marcelo, que también. ¿Usted cuántos años en el grupo?
5: Y yo voy a ser 25 años, 26, 25, 26 años.
11: 25, 26 también, bastante, desde muy chico.
5: Sí, bastante. Muchas experiencias, muchos lugares recorridos, he conocido muchos lugares, muchas tradiciones.
11: ¿Y qué crees que mantiene firme el grupo y que ha trascendido durante tantos años?
5: Y el compañerismo, que siempre tiramos para el mismo lado todos, buenas ideas de todo el mundo, y las tradiciones, seguir las tradiciones.
11: Bueno, las tradiciones suizas, justamente, ha pasado un año, llega la fiesta suiza y ahora acá estamos todos juntos disfrutando y compartiendo un año más. Y acá la gente... Vemos las mismas caras y vemos alguno nuevo también.
5: Sí, también. Sí, yo qué sé, tratamos de seguir las tradiciones, mi viejo, familia que tenemos acá adentro. Ahora tengo mi hija que también la vamos a meter.
11: Ya la vimos y la vamos a ir a buscar,
5: La vamos a... Ya está vestida, así que en breve va a salir a bailar.
11: Qué notable. Bueno, acá tenemos... ¿Cuánta gente tenemos hoy, Marcelo, acá en el salón, más o menos?
5: 200. 200, sí, andan en cerca de 200.
11: El salón está totalmente colmado, ya sí, nos dijeron.
5: Gracias a Dios que la gente siempre nos acompaña. La fiesta de esta siempre nos acompaña. Y ya de un año para el otro ya nos reservan los tickets. Pues, se van enseguida los tickets.
11: No importa.
5: Chico lugar para lo que hacemos. Pero la gente siempre nos está acompañando y gracias a Dios se pudo llenar siempre.
11: Bueno, muchas gracias y a seguir disfrutando.
5: Gracias, ustedes también disfruten.
11: Bueno, seguimos adelante, siguen nuestros compañeros de estudios. Adelante.
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8: Seguimos adelante, pasamos por la parrilla, hemos pasado por la barra y ahora estamos en el salón. Entramos y venimos a disfrutar y venimos a hablar con la gente de esta primer fiesta suiza, en esta tradicional fiesta suiza, aquí en el Tiro Suizo, organizada por el grupo de danzas Alpenflechen. Y acá, como ya es tradicional, encontramos a la gente disfrutando, pero nos encontramos con un amigo. Por favor, le vamos a pedir que dé un paso. Que se acerque, por favor tómelo, porque de las fiestas suizas en las cuales vengo trabajando en las transmisiones de RO Contenido, jamás lo había visto de esta manera. Esto es exclusivo y ustedes, como yo, lo están viendo y lo están disfrutando a través de las redes. Espectacular.
9: Sí.
8: Miren, a ver, buenas noches.
9: Buenas noches, Jairo.
8: Bueno, pasa un año más en la fiesta suiza.
9: Un año más y bueno, viste que recién comienza, ¿no? Como vos más bien sabés. Pero, y esta pinta es para todas, ¿no?
8: Hoy diferente. Sí, diferente. A ver, ¿por qué? ¿A qué se debe?
9: Y lo que pasa, esto, una parte está hecho por una compañera de Alpenflechen. Mirá cómo grita. Las polainas. Las polainas son hechas. El pantalón bueno fue de...
8: Tómelo desde abajo, por favor, tómelo todo, ¿eh?
9: El pantalón es hecho con el grupo, ¿viste? Porque mandaron a hacer y ellos hicimos uno para mí. La camisa sí, eso no pude conseguir sponsor, tuve que comprar. Esto que tenemos acá.
8: A ver el detalle acá.
9: Esto es OK, Design Studio.
8: Ah, ya, mire usted.
9: ¿Conocés Design Studio?
8: Sí, okay. Claro que sí, bueno, claro que
9: eso
8: sí.
9: Eso es el trabajo de ella.
8: Espectacular.
9: Y bueno, y el sombrero, los pines de la hija del medio, que fue anduvo en Suiza, esa parte trajo algunos pines, me trajo, viste, lo del sombrero. Pero no son todos, ¿ves? Esto de Suiza acá.
8: A ver, que no se me distraiga, camarógrafo, a ver acá.
9: Lo que pasa es que tengo suizo y alemán. No sé si pega o no, pero yo me la puse a la pinta.
8: Suizo-alemán, a ver.
9: Porque yo suizo no soy.
8: A ver.
9: Pero de alemán tengo.
8: Bien.
9: De alemán tengo.
8: Bueno, así. Cuénteme.
9: Bueno, pero el abuelo.
8: ¿Qué apellido era el abuelo?
9: Goss Stalin.
8: Ah, bien.
9: Goss Stalin, de Alemania. Vino cuando la guerra, ¿no? Por supuesto. No me acuerdo. Yo no lo conocí. Falleció joven. pero se los cuento de mi madre y todo eso. Y un poco estoy siguiendo la historia de él, vos sabés, en internet y esa cosa, y se averigua muchas cosas.
8: Se averigua, conoce mucha gente también.
9: Sí, incluso te dicen, viste, te dicen cosas que vos no parece que no puede ser. Preguntás algo y te lo comentan bien. Como que,
8: o sea que durante muchos años se ha dedicado a investigar la historia familiar.
9: No, cortito, esto cortito. Cortito. Y ahora, no, antes no tenía tiempo. Antes me dedicaba a trabajar, ahora tengo tiempo. Entonces cuando me aburro un poco me pongo a buscar, pero no es fácil. Pasa que habría que hablar con gente que no, para saber la familia, de dónde viene, ¿no?
8: Qué notable.
9: De qué parte de Alemania, porque supuestamente venía del sur de Alemania. Porque según dicen, los del sur es una cosa y los del norte son otra.
8: Los del norte.
9: Bastante bravo. Nosotros venimos de los buenos.
8: Del sur, impresionante. Bueno, ¿vino con la familia?
9: Sí, viene.
8: ¿Quién lo acompaña?
9: La señora y está la mayor y la más chica anda por ahí.
8: Anda por acá.
9: Sí, falta Ivanita, pero no viene nunca la que está en Montevideo porque no le queda.
8: Ahí va.
9: No le queda. Incluso ellos están viniendo acá para como polita que tienen, pero no llegan nunca.
8: Bueno, una fiesta suiza más que nos encontramos hoy un tanto diferente. Qué placer, ¿eh? Qué placer. Hacer encontrarlo así.
9: Y con pomponcito. Ahora vamos a bailar ahí. Ya le vamos a salir a la bailanta.
8: Ahora va a ir a bailar, ¿eh? Ahora... Bueno, siguen adelante, compañero.
3: Seguimos desde Tiro Suizo en esta fiesta nacional suiza aquí en Nueva Albesia. Una noche espectacular, ¿eh? Hace un ratito veíamos por allí nuestro compañero Jairo que estaba dialogando con alguno de los integrantes, ¿eh? Bueno, la gente que está disfrutando totalmente distendida. 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Y bueno, vamos a seguir sumando voces y sumando integrantes a esta noche. Bueno, buenas noches, bienvenido y gracias por estos minutos.
10: Muchas gracias, bueno, encantado de estar con ustedes.
3: Bueno, me imagino...

0: bueno, aparte son amigos.
1: Sí.
0: Siempre acompañados.
1: Bien. Y bueno, ¿cómo se vive esto de mantener las tradiciones? Bueno, es algo muy lindo, se va pasando de generación en generación. ¿Cómo lo viven ustedes?
0: Y yo, sí, de generación en generación, aunque las más jóvenes son un poco más complicadas ahora, pero lo tenemos en el corazón. Es algo innato, digo, porque hay muchos prejuicios a veces con la vestimenta. A mí muchas veces me dicen, ¿te disfrazaste? Pero yo no me disfrazo, es como un gaucho. El gaucho se viste gaucho porque es lo que siente. Yo me pongo mi traje típico, que es lo que siento.
1: Sin duda. Aparte es un atractivo también para todos aquellos que nos visitan, ¿no? Que buscan justamente eso de las raíces, de la tradición.
0: Y claro, es algo diferente. Estamos en Uruguay, es algo raro ya, ¿no? Digo, aparte si uno ve un poco cómo se formó Nueva Helvecia, con los conglomerados de mayormente suizos, alemanes, austríacos y alsacianos. Digo, yo por ejemplo de familia tengo alemanes, suizos, austríacos y mi abuelo materno era vasco, o sea que tengo una buena mezcla.
1: Bien, bueno, también en esta zona es muy popular el tema de las cervezas artesanales. Bueno, ¿has probado alguna? Contanos, a ver, ¿cuál te ha gustado?
0: El físico me privilegia, esto me he probado, sí, son muy buenas. Me gusta más que la tradicional. Y aparte apoyo, me gusta apoyar porque son amigos muchos de ellos y apoyo a las cervecerías de acá de Nueva Helvecia.
1: Artesanales, bueno, claro. Que también tiene un plus, ¿no? El ser artesanal de acá de la zona, o sea, eso también genera como un plus diferente.
0: Exacto, y la calidad es diferente también, o sea, es otro tipo de cerveza, capaz que para mucha gente es más fuerte, pero para el que le gusta de verdad, es diferente totalmente.
1: Bueno, tradición partiendo hasta del menú de esta noche, ¿no? Porque se va manteniendo también.
0: Exacto, tenemos una mezcla de menú, porque, por ejemplo, el chucrú con salchichas alemán, o sea, es una zona, si tú mirás el sur de Alemania, el norte, Suiza, Austria, tenemos casi las mismas, o sea.
2: La parte cultural es muy similar,
0: ¿no? Por los trajes.
1: Bien, así que bueno, acompañando al Alpenfeigen en esta celebración.
0: Acompañando y espero seguir más años acompañándolo.
1: Bien, bueno, te agradecemos estos minutos y te dejamos disfrutar de la noche.
0: Bueno, muy amable, agradecido soy yo. Que pasen lindo.
1: Nosotros seguimos desde aquí, desde Tiro Suizo, bueno, disfrutando de esta velada, esta noche. Fiesta Nacional Suiza, bueno, que comienza en este 31 de julio.
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10: Seguimos palpitando, viviendo y disfrutando de esta noche aquí en Tiro Suizo, esta fiesta nacional suiza. Recordá que podés vivir minuto a minuto a través de nuestro canal de YouTube, R.O. Contenidos, así también a través de las redes. Nos buscas por Facebook de R.O. Contenidos. Nos vamos al escenario porque en este momento está por así el grupo quien organiza el anfitrión de esta noche, Alpenfeigen, que está realizando algunos bailes en esta oportunidad, bueno, para que los presentes disfruten. Vamos al escenario.
11: Este usted. Nosotros hoy vamos a hacer un vals, vals de Hans. Y luego ustedes tienen que seguir bailando, así nosotros después recogemos los platos y nos ponemos en orden para el segundo plato o el plato principal. ¿Está, les parece bien? Pensar que este, gracias Augusto, el único que me dio para adelante fuiste vos, gracias. Es parte también de las nuevas generaciones de Alpenfeigen, hijo de Valeria y de Carlos Julio. Tenemos a Marina, tenemos a Maite que anda por ahí, que no sé por dónde está, por allá también. Hoy hablábamos de nuevas generaciones, miren lo que es eso. Bueno, con ustedes entonces, Vals de Hans.

Bueno, muy bien, muchas gracias. Voy a abusar de su amabilidad para pedir otro fuerte aplauso para nuestra orquesta, por favor. Para Elizabeth, para Daisy, para Roberto, Juan Carlos, Ciro. Y agradecer a Eduardo, que tuvo la gentileza de acompañarnos. Muchísimas gracias, Eduardo, que va a seguir con nosotros. Al Chirola y su equipo por la amplificación. Pablito, la verdad que excelente todo. Chapó. Como les dije, nosotros terminamos acá. Tenemos que seguir trabajando. Así que las y los queremos acá arriba, disfrutando de lo que es la orquesta de Alpenfeigen. ¡Ah! ¿Vieron lo que yo les dije recién, que nosotros íbamos...? No hagan caso. Rebobinemos. Ritmo Hotlifer, cucharas de madera. Casi me olvido, perdón. Miren qué equipo. Cada vez más integrantes cucharistas tenemos. ¿Eh? Sí. Yo no... Ustedes nos vieron desde hoy temprano a todos trabajando, laburando, pero tenemos un compañero que por temas laborales recién llegó, así que este aplauso es para vos, Brian.

Bueno, ahora sí. ¿Se animan a bailar con nosotros? Ay. Qué ejemplo nuestro director acá, Germán. Muy bien. Música, por favor, así que las y los invito a que vayan a invitar a familia, amigo, novia, hermana, a quien quiera. Y ustedes también los espero acá arriba. Vamos arriba. Música, por favor.

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0: estamos desde aquí, desde Tiro Suizo, y vamos a seguir recorriendo, porque por allí Jairo está recorriendo las distintas instalaciones por aquí. A ver, Jairo, te escuchamos.
1: Seguimos disfrutando de esta fiesta nacional suiza, la primera del año 2026. Y así, acá en el Tiro Suizo, seguimos recorriendo la parrilla, la barra. Estamos por todos lados, con una gran cobertura de RO Contenidos, con una gran por radio y por redes. Y acá estamos en una nota totalmente distinta, porque las nuevas generaciones, las que van a defender mañana lo que son estas tradicionales fiestas suizas. ¿Cómo está?
2: Bien, ¿a alguien se le perdió esta carta?
1: ¿Cómo es su nombre?
2: Andrés.
1: Andrés es su nombre. Encontré una tarjeta. Bueno, ahora vamos a pasar la información, así la encuentra. Bueno, ¿con quién vino Andrés?
2: Con mi papá.
1: ¿Con su papá? ¿Viene siempre a las fiestas?
2: Sí.
1: Bien, ¿le gusta?
2: Sí.
1: ¿Qué es lo que más le gusta de esta fiesta?
2: Yo creo que prender la fogata.
1: Prender la fogata, bien. ¿La salva de tiros también?
2: Sí.
1: Espectacular, ¿la disfruta?
2: Sí.
1: Qué notable. Bueno, qué lindo. A ver, vamos a seguir por acá. Buenas noches, ¿cómo está? ¿Cómo es su nombre?
3: Martina.
1: Martina, pero mire qué lindo nombre. Me encanta, Martina. Y qué sonrisa, Martina. Qué ojos que tiene. Bueno, Martina, a ver, ¿con quién vino hoy?
3: Con mi madre y vine con esta.
1: Con ella también. Bueno, ahora le vamos a preguntar. Pero usted, ¿le gusta la fiesta suiza? ¿Va a continuar adelante con estas tradiciones?
3: No sé, es mi primera vez que vi.
1: Es la primera vez. Bien, ¿y qué le gusta? ¿Ha recorrido? ¿Va a bailar?
3: Sí. Bailar no quiero.
1: Bailar no, todavía no. Y después vamos a ir para adentro y vamos a ver. Quizá bailamos.
3: Ok.
1: Todos juntos, sí, vamos a divertirnos. ¿Se está divirtiendo? ¿Está pasando bien?
3: Sí.
1: Pero qué lindo. A ver, acá sí tenemos a alguien que se divierte de verdad. Y que pasa bien, ¿Cómo está?
4: Bien.
1: ¿Cómo es su nombre?
4: Marina.
1: Ay, Marina, a ver, Marina. A ver, Marina, mirá. ¿Con quién vino usted?
4: Con mi mamá, la mamá de ella y mi papá.
1: Me encanta cómo está vestida. Cuénteme, ¿quién le hizo el traje? A ver, ¿quién le hizo el vestido?
4: Me lo hizo una modista porque yo bailo Alpenfeigen, o sea que voy a bailar ahí.
1: Bailarina de Alpenfeigen, entonces, nuevas generaciones. Qué lindo, ¿eh? Qué lindo, nuevas generaciones que se suman a bailar. Y usted hace muchos años viene a la fiesta, ¿verdad?
4: Sí, es mi octava vez.
1: La octava, la tiene clarísima, clarísima. Bueno, ¿y baila todo usted?
4: Sí, todo lo típico que bailan los que bailan ahí.
1: ¿Le gusta venir? ¿Disfruta?
4: Sí.
1: ¿Pasa bien?
4: Sí.
1: Qué lindo. Bueno, ¿y qué es lo que más le gusta de la fiesta? ¿Hay algo que le guste mucho, mucho?
4: Después de que tiren los balazos, agarrar las balas del piso.
1: Muy bien, muy bien. Bien, y hace colección. Mire, mire, le voy a mostrar algo. Le voy a mostrar algo. Mire lo que tengo acá.
5: ¡Una bala!
1: Mire lo que tengo acá.
4: Mi papá tira balazos.
1: ¿En serio? La salva de tiro. Pero muy bien, mire lo que tengo acá. Eso lo encontré. ¿Sabe qué? Me lo regalaron el año pasado, como usted.
4: Yo recogí como 4 el año pasado.
1: ¿Y qué hace? ¿Las tiene guardadas? ¿Qué va a hacer?
4: No, yo las perdí.
1: Ah, las perdió. Bueno, ¿y este año va a recoger algunas más?
4: Sí.
1: Pero qué notable, qué lindo que estamos pasando, A ver, amigo, venga por acá. De frente a la cámara ahí. ¿Cómo es su nombre?
6: Augusto.
1: Augusto. ¿Con quién vino, Augusto?
6: Con un abuelo mío y con Carolita y Hermes.
1: Ah, bien. ¿Y es la primera vez que viene a la fiesta suiza? ¿O ya ha venido? ¿Recuerda?
6: Creo que es la primera vez o la segunda. La otra vez no pude venir porque estaba enfermo.
1: Ah, pero mire, pero hoy está bien.
6: Sí.
1: Está espectacular, se lo ve muy bien. Con los ojos brillantes, con una alegría bárbara.
6: Sí.
1: ¿Va a disfrutar de esta fiesta? ¿Va a bailar?
6: No.
1: No, no va a bailar. Bueno, creo que nos vamos todos juntos después a la pista. ¿Vamos todos juntos? ¿Usted se anima a ir conmigo?
6: No.
1: Bueno, qué lindo estamos pasando, Gran transmisión de RO Contenido por radio y redes. Y nos vinimos con los más chiquitos, En un rato vamos a estar todos en la pista bailando. Todos, todos.
5: Yo no, porque no me animo.
1: No, sí, vamos todos a bailar. Siguen adelante, compañeros.
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9: Seguimos viviendo esta noche. Bueno, recordá que podés verlo en vivo y en directo a través de nuestro canal de YouTube, R.O. Contenidos, y también a través de nuestras redes Facebook de R.O. Contenidos, para no perderte nada. Fiesta Nacional Suiza aquí en Tiro Suizo, organizada por el grupo de danzas Alpenfeigen. Nuestro compañero Jairo está por así recorriendo, ¿eh? Bueno, vamos a compartir porque me parece que está con Nicolás Viera, ¿eh? Bueno, que es una de las autoridades que está presente esta noche aquí. Bueno, Jairo, te escuchamos.
10: Seguimos adelante disfrutando de esta fiesta nacional suiza aquí en el Tiro Suizo, la primera, y estamos con Nicolás Viera disfrutando un año más, Nico, de la primera fiesta suiza.
11: Rezando que no llueva, porque si no, no vamos a poder ver ni la salva ni ni la fogata, pero contentos porque la verdad que comienza agosto y Nueva Helvecia se viste de fiesta para celebrar algo que ya es parte de la identidad, es parte de su capital cultural, y no podemos hacer otra cosa que acompañar y tratar de apoyar a todas estas instituciones, que son muchas, y que todo lo que logran hacer desde el plano material, si se quiere, se le vuelca a la comunidad durante el resto del año. O sea que también es ayudar a que la comunidad se desarrolle.
10: Lo importante de la Colonia Suiza, ¿no? De que tenga y que perduren estas fiestas y que año a año familias y nuevas generaciones continúen en estas tradiciones.
11: Bueno, creo que no sé si hay en otra parte del país este elemento que es justamente la cuestión de identidad conservada con tanta pulcritud, con tanta prolijidad y con esa característica de llevarla generación tras generación, porque lo vemos en la danza, lo vemos en la cultura en general, pero también lo vemos en la cultura quesera, en la cultura de la producción, hasta en la prolijidad de las casas y de los jardines, tanto en Colonia Valdense como Colonia Suiza. O sea, hay un capital lindo en Colonia que hace la diferencia, y bueno, naturalmente que Nueva Helvecia es parte de eso.
10: Siempre lo vemos cerca de la gente, Nicolás, cerca de estas fiestas, fiesta del chocolate, acá, en todos lados, siempre está presente, y eso está bueno también, que las autoridades se hagan presentes, que acompañen y que continúen con estas tradiciones, ¿verdad?
11: Bueno, creo que es parte de nuestra tarea. Yo me impongo como una responsabilidad estar con la gente que hace grande este departamento. Yo creo que eso es parte de lo que la ciudadanía elige al momento de darte una responsabilidad como la que a mí me toca tener hoy. Pero si no la tuviera, también siento la responsabilidad comunitaria de estar y de ayudar y de proyectar la vida de nuestro departamento, que creo que es lo mejor que nos puede pasar. Así que yo estoy muy contento cada vez que me invitan, cada vez que me valoran el estar, y lo vivo con mucha felicidad, mucha alegría, porque también se disfruta mucho.
10: Nico, muchísimas gracias.
11: Gracias a ustedes.
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9: Seguimos desde aquí, desde Tiro Suizo, esta fiesta nacional suiza organizada por el grupo de danzas Alpenfeigen, y nosotros llevando a todos los hogares, a todos los rinconcitos, a través de nuestro canal de YouTube RO Contenidos. Vamos a compartir porque sigue recorriendo Jairo por así. Bueno, Jairo, te escuchamos.
10: Seguimos disfrutando en esta fiesta suiza, la primera fiesta suiza, y estamos en esta mesa espectacular. Vamos a acercarnos, que tenemos al alcalde valdense por acá, Airuz. ¿Cómo está? Buenas noches.
11: Disfrutando la noche, buenas noches. Muy bien, gracias.
10: Bueno, ¿cómo viene la mano? ¿Cómo comenzó?
11: Impresionante.
10: ¿Ya probó el primer plato?
11: Ya probamos chucrú, que nunca había comido.
10: ¿Nunca había comido chucrú?
11: No, te parezca mentira, nunca había comido chucrú. Pero una noche hermosa, acá rodeado de amigos y en un clima festivo, como debe ser.
10: Realmente a nosotros nos explicaron un poco lo que es la receta del chucrú. Ahora no la recuerdo, pero si usted después busca la transmisión, la va a encontrar, si quiere saber bien.
11: Gracias por el dato. Y la, yo la cocino en casa.
10: ¿Y la salchicha qué tal?
11: Bien, también es especial, ¿viste? Eso me decía. Pero muy muy rico, muy rico.
10: Bueno, ¿qué significa para usted estar aquí en esta primera fiesta suiza en este año 2026 como alcalde de Colonia Valdense?
11: Bueno, una gran emoción, compartiendo con la ciudad de Nueva Helvecia, como lo abracé a Marcelo, que es hermano de una amistad de muchos años, y le decía que era un deber estar acá hoy, acompañándolo en nombre de la comunidad de Valdense. Y bueno, ahora lo acompañamos nosotros a ustedes nos acompañarán en su momento a nosotros, pero creo que todas estas comunidades tenemos que trabajar juntos, así lo estamos haciendo los alcaldes, junto a Rosario, La Paz, Cufré, para renombrar esta zona, digamos, el departamento, apoyándonos uno al otro, y creo que como se debe trabajar.
10: Bien, bueno, ¿va a salir a bailar, va a seguir disfrutando? A ver, ¿cómo se presenta la noche para usted?
11: Me gusta.

0: veces.
1: Bueno, ¿es la primera vez que viene o ya había venido en otras oportunidades?
0: No, de joven iba mucho cuando se hacía en el Club Artesano y fui muchas veces, sí, cuando vivía acá, yo vivía en Nueva Albecia unos cuantos años. Pero después, hace años que no venía y acá al Tiro Suizo no había venido nunca. Pero bueno, el año pasado recién había asumido, no pude venir porque, bueno, estaba tratando de entender dónde estaba. Pero ya este año sí, voy a ver si lo acompaño porque creo que, tal te digo, como decía, que cunda la fraternidad entre toda esta zona del departamento.
1: ¿Hay algo que le llame la atención de estas fiestas de la colonia suiza en sí?
0: Bueno, ya te digo, yo vivía acá, así que sin duda las tradiciones que acá cultivan, como decía hoy cuando habló Richard, es un ejemplo para todo el país. Así como nuestra colonia valdense tiene una historia muy, muy, muy, muy de esfuerzo, de trabajo, de tradición, así también la tienen ustedes. Y esas raíces son las que tenemos que preservar, mantener y cultivar.
1: Bien acompañado, ¿con quién está acá en la mesa?
0: Con Dardo Scioli, el doctor Dardo Scioli y su señora.

0: Pablito Lecor, que es de la localidad, es de la casa.
1: Vamos a hablar con el director de turismo entonces. ¿Cómo está? Buenas noches.
2: Bueno, buenas noches. Muy bien, la verdad. Pasando una fiesta espectacular.
1: Bueno, ¿cómo está pasando? ¿Ya probó en el primer plato la entrada del chucrut, lo que es la salchicha parrillera? ¿Qué le pareció?
2: Muy bueno, muy bueno. Ya hemos venido otros años, inclusive hace unos días en la fiesta de chocolate también comimos chucrut con salchicha, así que
1: bien.
2: Un clásico ya.
1: Bien, ya. Era la previa a lo que son estas fiestas ahora.
2: Totalmente, totalmente. La verdad que Nueva Albesia tiene, Colonia Suiza tiene eso de la identidad, la cultura, que hace que haya muchas festividades, y bueno, la fiesta de chocolate, la fiesta suiza, y vamos a tener la fiesta del queso en octubre también, así que mucha actividad que está muy bueno.
1: Lo importante para el departamento es que estas fiestas sigan adelante y que año a año nuevas generaciones se sumen para que esto continúe, ¿verdad?
2: No, totalmente, yo lo decía recién, esto es trabajar sobre la identidad de las localidades, a través de la identidad es que uno, en mi caso, promociona el destino, promociona el departamento, promociona las localidades, y esto de ver también los grupos con nuevas generaciones que se suman para continuar con lo que es la cultura y la identidad de los lugares, es muy bueno, la verdad que celebrar esto y que siga adelante.
1: Bueno, ¿vas a salir a bailar en un rato?
2: Y bueno, capaz que sí, si me acompaña la compañera acá.
1: Bueno, muy bien, muchas gracias, a seguir disfrutando.
2: Bueno, gracias a ustedes.
1: Bueno, sigan adelante, compañeros desde Estudios.
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1: Seguimos disfrutando de esta noche, de esta fiesta nacional suiza aquí desde Tiro Suizo, en la ciudad de Nueva Alvesia, bueno, marcada por las tradiciones, además, como cada año, organizada por el grupo Alpenfeigen. Pero bueno, hablando de tradiciones y en el marco justamente de mantener las raíces, hay también lugar para las nuevas generaciones. Estoy en compañía de Julián y de Emma. Bueno, Julián, seguramente, Ciro y Emma, que seguramente lo han visto, ahí tocar la batería. Bueno, Ciro, contanos, ¿cómo vivís esta noche esta presentación? Bueno, que estuviste ya ahí tocando la batería.
2: Y la verdad que me encantó estar acá. Me gusta esta oportunidad de tener banda y poder presentarme en el público. Y es mi pasión, es lo que más me gusta.
1: Bueno, te hemos visto en varias presentaciones porque también conformás un dúo, le vamos a contar a los oyentes, conformás un dúo y justamente se han presentado en varios lugares. En la fiesta del chocolate también estuviste tocando.
2: Sí, estoy con Julián, un compañero mío que toca el güiro, está empezando a tocar órgano y se llama Julián. Y también
1: en la fiesta del chocolate estuviste ahí tocando. Bueno, el público pudo ver también tus destrezas con la batería.
2: Sí, pero también en...
1: Estás con un grupo de chicos de la estación, ¿es así? Contanos, a ver, un poquito que están aprendiendo ahí. Bueno, Emma, también ahí, ¿te gusta algún instrumento? Bueno, contanos un poquito.
3: A mí me gusta tocar órgano. O sea, estoy aprendiendo.
1: Bien, aprendiendo. Bueno, ¿también te gustaría, así como tu hermano, poder integrar algún grupo? ¿Te gusta la parte de la música?
3: Sí. Tipo, a veces, o sea, crear una banda tipo más.
1: Bien, así que bueno, siempre vinculados a la música los dos.
3: Sí.
1: Bueno, agradecerles estos minutos y los dejamos disfrutar de esta noche.
2: Gracias. Bueno, lo que quería decir es que con Julián, el 8 de agosto, en la plaza de los fundadores, como en el Día del Niño, voy a tocar con Julián.
1: Bien, que van a hacer una actividad, una celebración para el Día del Niño.
2: Sí, y allá estaremos tocando cumbia para alegrar a la gente.
1: Muy bien, así que les dejamos la invitación ahí.
2: Sí.
1: Bueno,
2: si pueden, vayan. Los espero.
1: Muy bien, queda la invitación ahí. Bueno, agradecerles, chicos, y nosotros seguimos disfrutando desde aquí, desde Tiro Suizo.
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9: Seguimos en la fiesta suiza, primer fiesta suiza aquí en el Tiro Suizo, donde la gente ya está disfrutando del almuerzo, de lo que es la bondiola, la mostaza, qué espectacular. Estamos disfrutando y vamos a acercarnos, vamos a seguir la recorrida. A ver, vamos a seguir por acá. Buenas noches, ¿cómo está?
10: En principio, buenas noches, ¿todo bien?
9: Pero bien.
10: ¿Le agarran toda la fiesta ustedes?
9: ¿Cómo no? Estamos disfrutando, ¿usted
10: la
9: también?
10: La fiesta del chocolate, ahora acá.
9: En todos lados. Es que usted atrae a las personas.
10: ¿Sí?
9: Sí. Tiene buena sonrisa.
10: Esta carita acá.
9: Sí. Buen nivel, me gusta, ¿eh? Miren cómo está vestido, me encanta.
10: ¿Está bien? Sáqueme un poquito de luz, por favor. Gracias.
9: Bueno, ¿qué es para usted estar en una fiesta suiza?
10: Disfrutable. Hemos sabido compartirla con usted también en la fiesta suiza.
9: Totalmente.
10: Hace unos años atrás, me acuerdo, ¿no?
9: Sí, claro.
10: No, es una fiesta muy linda, una fiesta muy familiar esta también, la del Tiro Suizo, en vísperas de lo que será el 75º aniversario.
9: Impresionante, me encanta.
10: ¿Vio? ¿Le gustó?
9: Sí, por eso vengo a usted.
10: 735 aniversario de la Confederación Suiza.
9: Es diferente, es como en Argentina Messi, es como después Cristiano Ronaldo en Portugal. Ajá. Siempre hay un distinto en todos los lugares.
10: ¿Y en este caso quién sería?
9: Usted es el distinto.
10: Ah, mirá que hablando de distintos, mira,
9: no,
10: que
9: no se vaya,
10: mirá
9: venga,
10: que
9: venga,
10: tiene acá.
9: No se vaya, venga.
10: Lo tiene al señor Donald Hernández.
9: Mire dónde se fue Ángel Momia.
10: La momia se fue con la comida.
9: Sí, ¿qué hace?
10: Pará que lo perdimos,
9: por favor.
10: Pará que lo perdimos.
9: Vamos a buscarlo. Qué notable, vamos a ver. Bueno, vamos.
10: El tipo se va con la comida.
9: Vamos a buscarlo, a ver, impresionante. Están sirviendo y el amigo. A ver, Richard, está full, yo sé que está full, pero ¿cómo venimos?
11: Bien, contento, la verdad que satisfechos. La devolución que tenemos de la gente es muy buena. Y bueno, estamos laburando y todo eso y la verdad que está lindo.
9: A seguir disfrutando,
11: Bueno, muchas gracias y gracias a ustedes por estar siempre.
9: Vamos arriba. Bueno, a ver, vamos con el amigo Donald. ¿Dónde está Donald? ¿Dónde? ¿Y Donald? Donald Hernández, que lo estamos buscando. ¿Qué pasó? No le puedo creer que se fue.
10: Es como Laura, no está.
9: No. Bueno,
10: Creo que fue a buscar pasta frola.
9: Vinimos por el Chirola y no lo tenemos.
10: Bueno, cosa que pasa.
9: Seguimos adelante disfrutando de la fiesta, Eduardo.
10: Efectivamente.
9: ¿Ya salió a bailar? ¿Vas a salir a bailar?
10: Vos sabés que tengo un problemita en los cruzados. El último partido de fútbol 5 me lo lastimé. No puedo.
9: No puedo creer, pero acá.
10: Hoy no puedo.
9: Paradito, sí.
10: No, lo pasa. Mirá cómo está esto. Hay mucha humedad.
9: No.
10: Capaz que me lesiono y viste que ahora Forlán.
9: Hay que cuidarse.
10: Claro, viste que Forlán ahora.
9: Bueno, siempre es un placer compartir con ustedes, ¿eh?
10: El placer es enteramente mío.
9: Qué notable.
10: Páselo lindo, ¿eh?
9: Seguimos adelante.
10: Recuerde, 75º.
9: Me encanta.
10: ¿Vio?
9: No lo voy a repetir.
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9: Continuamos, ¿sí?, disfrutando de esta noche, Fiesta Nacional Suiza, aquí en Tiro Suizo Nueva Helvecia. Y bueno, una noche de muchas tradiciones, ¿sí?, mucho baile, pero también de comida rica, porque bueno, los presentes están disfrutando, en este caso el segundo menú, en una carta que bueno, era muy amplio el menú. El principio se sirvió un chucrut con salchicha, ese fue uno de los primeros platos. El segundo plato ahora que la gente está disfrutando, bueno, un ambiente totalmente distendido, familiar, con muchos chiquitos también que están presentes esta noche, en una noche espectacular, les digo, en cuanto a temperatura, en cuanto a clima, en esta oportunidad. Vamos a agradecer antes de seguir disfrutando de esta noche y de seguir recorriendo también por allí, porque nuestro compañero está en las afueras de lo que es aquí Tiro Suizo, pero antes queremos agradecer a nuestros auspiciantes justamente que hacen posible esta transmisión especial. 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Bueno, agradecemos justamente a nuestros auspiciantes que apoyan esta transmisión de RO Contenidos a través de nuestro canal de YouTube. Como decíamos, noche espectacular, nuestro compañero Jairo está por allí en las afueras. Y bueno, a ver, Jairo, te escuchamos. ¿Con quién andas por allí?
10: Seguimos adelante disfrutando de esta fiesta suiza aquí en el Tiro Suizo, ¿eh? Seguimos disfrutando de la gente conocida, ¿eh?
11: Barra de por medio.
10: El amigo.
12: ¿Cómo estamos?
10: Donald Hernández, qué placer tenerlo. Buenas noches.
12: Buenas noches, ¿cómo estamos?
10: Bueno, ¿cómo está pasando? ¿Cómo está disfrutando?
12: Bien, estamos trabajando.
10: Trabajando, igual. Estamos iguales, ¿eh?
12: Siempre, siempre. Hay que estar acá.
10: Bueno, un año más.
12: Un añito más que se nos va.
10: Bueno, ¿y cuántos años usted realizando este tipo de eventos?
13: Muchos.
12: Mucho. Mucho. No vamos a decir la edad porque si no después me van a gastar ahí.
10: ¿Cuántos años cumplió hace poco la discoteca?
12: Estamos ahí llegando a los 40.
10: ¿A los 40? No, 40. 40 años.
12: Tour 40 años.
10: Espectacular. Fiestas suizas. Fiesta de la cerveza, de todo, ¿no?
12: Evento de todo un poquito, de todo un poquito.
10: ¿Y alguna anécdota, algún recuerdo que tenga, que se pueda contar acá, a ver?
12: Mira, cuando uno recién comenzó, imagínate, ¿no? ni una bicicleta para andar. Entonces te contrataban y decía, bueno, si me llevas y me trae.
5: Ah, bien, bien, era con esa condición.
12: Ahí está. Y bueno, se hacía la fiesta, todo divino. ¿Y quién era el último que te traía?
5: El que estaba.
12: El que estaba.
5: Mejorcito no, seguro no.
12: Sí, destrozado. Entonces veníamos atrás, en las camionetas, porque te cargaban tipo ganado atrás. Anda suave por los equipos. No, ¿qué equipo? ¿Por qué no nos perdieron nosotros?
5: Olvídate.
12: No.
5: ¿Y de esas miles?
12: Ah, no, de esas miles, Un día estábamos en Universal, Julio Turconi estaba animando, y empezó a saltar, a saltar, a saltar, a saltar. Por allá se derrumbó el escenario. Junte los cassés, junte.
5: No, claro, porque usted comenzó con en aquella época con los cassés. Impresionante, ¿eh? ¿Qué trabajo?
12: Cassé, disco, de todo un poco. Después. Bueno,
5: fiestas, hablando de fiestas de todo tipo, tenemos las fiestas suizas ahora, pero también estamos en agosto. Bueno, en realidad estamos en julio, mañana va a ser agosto. Se viene lo que es la fiesta de la nostalgia, la noche de la nostalgia.
11: Se te terminó la música ya.
5: No, venga, venga, venga. No, estamos escuchando música, estamos bien.
12: Viste que siempre aparece alguno. Sí,
5: siempre aparece alguno. Bueno, noche de la nostalgia, le decía. También, noche de la nostalgia. ¿Cuántas historias, no?
12: Muchas noches de la nostalgia. Nosotros nacimos en la noche de la nostalgia. Imagínate.
5: Claro, claro. Bueno,
12: en una época fui medio criticado, porque acá en la zona no se pasaban cumbia. Y yo pasaba cumbia.
5: Claro, usted pasaba.
12: Obvio, la cumbia tiene que estar. Y hoy por hoy, ¿qué es lo que se baila más?
5: Cumbia.
12: Cumbia.
5: ¿Y usted hace nostalgia de cumbia?
12: Y le metemos, sí. Pero ¿sabés qué? Como traemos banda de cumbia, yo hago la música disco.
5: Ahí va, bien, bien.
12: Yo me cambio ahí.
5: Perfecto.
12: Pero bueno.
5: Bueno, ¿muchos eventos para este próximo agosto?
12: Estamos en Racing, la cena show. Estamos en Nacional, con baile. Y estamos en Piedra Chata.
5: Bien, bien. Pero además es una empresa familiar, ¿verdad? Porque también está trabajando la familia.
12: Siempre, siempre. Sí, nosotros siempre familiar y, bueno, y amigo como Julio Turconi, Julito Etlin, Motoneta, el popular Motoneta.
5: Profesional ahora, y, profesional, ojo.
12: Y han pasado muchas generaciones, muchos amigos. ¿Quién no? Dijo, vos, yo te ayudo a cargar los parlantes y vamos con vos. Un montón de gente.
5: Impresionante, y su hijo también, a full, Juan.
12: Sí, sí, por suerte sí, agarraron por el lado mío.
5: Bueno, qué bueno, ¿no? Que las nuevas generaciones continúen justamente con la empresa de su padre, pero además que le sumen ideas, ¿no? Ideas nuevas.
12: Sí, sí. No, vos viste cómo es esto, el dicho, el alumno superó al maestro.
5: El alumno supera al maestro, qué notable, ¿eh? Bueno, Donald Hernández es un histórico, de la ciudad de Nueva Helvecia, alguien que ha marcado una época, ha marcado una trayectoria en lo que es la discoteca. Tuvimos el placer de tenerlo en los micrófonos de R.O. Contenido, disfrutar una noche espectacular en esta fiesta suiza en el Tiro Suizo. Muchas gracias, ¿eh?
12: No, gracias a ustedes como siempre, y a seguir disfrutando la fiesta, que esto no termina.
5: Que esto no termina, sí, continúa, ¿eh? Tenemos tres fines de semana más después.
12: Exactamente, exactamente.
5: Impresionante. Adelante, compañeros.
9: Y bien, seguimos disfrutando de esta noche. Bueno, donde en este momento está por tocar así la orquesta, pero estoy en compañía de Melina Rocha, bueno, en representación de la embajada. Bienvenida a esta noche y bueno, contanos cómo lo vivís.
13: Increíble, la verdad. Tengo la suerte de decir que es mi primera vez en poder compartir esta fiesta en particular de las vísperas, que para nosotros, bueno, es una de las tradiciones más arraigadas que tiene Suiza y más antiguas, que se encuentran mucho en las zonas rurales, así que muy contenta de poder acompañarlos.
9: ¿Conocías la zona? ¿Es la primera vez que venís a la fiesta? ¿O, bueno, a la ciudad también?
13: No, en Nueva Helvecia ya soy una vieja conocida. Tenemos, la verdad, que un trato muy fluido con el municipio y con muchísimas instituciones. Por ende, ya me siento un poco en casa, pero a esta fiesta en específico es la primera vez.
9: Bueno, hoy el embajador no se pudo hacer presente, pero bueno, va a estar en la zona en estos próximos días.
13: Exactamente, la idea es que toda la embajada pueda tener un poco la experiencia de las distintas fiestas que se hacen aquí en Enora Suiza, y por ende, esta vez él va a estar el domingo con su familia en la fiesta que organiza Procolonia Suiza de Trabajo y Tradición, que yo estuve el año pasado, y logramos intercambiar los roles porque él estuvo en esta fiesta la vez pasada y ahora estoy yo.
9: Bueno, nos cuentan los organizadores que cada fiesta, cada organización tiene como su encanto diferente. Bueno, tú que venís quizás de otro lugar, ¿lo podés ver a esto? O sea, ¿se hace notorio?
13: Sí, totalmente. Creo que en este caso, bueno, el broche de oro es la fogata y las salvas del tiro suizo, pero la danza, que de alguna manera ha logrado mantener, ¿no?, este vínculo a través de la expresión corporal, realmente es lo que le da el toque diferente a esta fiesta en particular.
9: Bueno, también está bueno que la embajada esté presente, representada de alguna manera. Bueno, ¿qué se siente también esto de seguir replicando de alguna manera las tradiciones y que se mantengan de generación en generación?
13: Para nosotros es, la verdad, que un regalo. Siempre decimos que acá en Malvesia son más suizos que los propios suizos, porque han logrado transmitir un legado de más de 150 años, y que eso un poco en Suiza, en las zonas más urbanas, se va perdiendo. Así que a veces está bueno que Suiza también mire estas antiguas asentamientos o colonias que hubo en América Latina para poder encontrar de vuelta sus raíces.
9: Bueno, así que feliz de poder participar esta noche, bueno, y de vivir todo esto que se vive aquí en esta zona.
13: Exactamente, la verdad que sí, encantada, muy agradecida por la invitación, y como siempre volveremos a reencontrarnos en las siguientes fiestas de los próximos años.
9: Bueno, muchas gracias.
13: No, por favor, gracias a ustedes.
9: Nosotros seguimos, ¿sí?, desde aquí, desde Tiro Suizo. Vamos al escenario porque por allí se está dando la música nuevamente, así que bueno, seguimos disfrutando de esta noche.

Bueno, que se sienta el aplauso, Claro, con razón hace tiempo que no se hacía. Había que tener las rodillas sanas, Y a ver las palmas en las mesas, en la barra, en todos lados. Vivimos la fiesta suiza, vísperas del 1 de agosto.

0: Muy bien, muchas gracias. Ahora la orquesta va a tocar un par de canciones para las y los que quieran bailar. Antes, las cucharas. Yo no me acuerdo nunca de las cucharas. He visto tantas cucharas hoy pasar por al lado mío que no me acuerdo de ellas. Ritmo Hot Leaf, no sé si ustedes saben. Hoy, cuando... La integrante de la Embajada de Suiza habló de la cooperación. Estas cucharas son traídas gracias a la gentileza de la embajada, directamente del cantón de Appenzell, algunas, y otras de Friburgo, que vinieron especialmente. Y bueno, está muy bueno tener esa colaboración con la embajada, porque la verdad que todo lo que hagamos y pueda trascender, como las actividades con la Escuela Suiza de Montevideo, está muy buena, porque de esa forma conocen más un poco nuestra idiosincrasia. Ritmo Hot Leaf.
1: ¿Tiene la vida o no?

La música sigue, la banda también. Y si quieren, a bailar, ¿eh? A bailar, a bailar y a bailar un ratito más. Que en un ratito, a las 12 de la noche, llegando a la víspera del 1 de agosto, se vendrá la fogata, se vendrá el blue wine, se vendrá el vino caliente y se vendrá también, sin duda alguna, la salva de tiros por parte de integrantes de la Sociedad Tiro Suizo. Así que la banda sigue, la música, por supuesto, también, y esperándonos a ustedes a la pista de baile. La gente de Alpen Feigen los espera. Ha ha ha!

0: Reiteramos, se encontró un celular, lo tenemos por aquí, como también hace una tarjeta de crédito OCA, que se arrimen por aquí aquellas personas que han extraviado cada uno de estos elementos. Pronto a la banda, ahora sí.
1: Vamos.

0: Excelente la banda y excelente los bailarines también, ¿eh? No falló nada.
1: Gracias.
0: Pero por favor, un placer. La banda sigue sonando, sí. Mientras se están sirviendo los helados. Le dije helado, quedó cacho y cacho. Quedó tero nomás, ¿eh? Quedó como blandenga ahí. Vos pará que están haciendo la pausa de hidratación ahora.

Muy bien bailado, ¿eh? El aplauso para la gente de la pista. Se nos fue el bailarín y se nos fue la bailarina. La música sigue, ya se viene el postre y en un ratito nada más se encenderá la fogata. La noche nos deja.

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10: Seguimos adelante disfrutando de esta fiesta suiza organizada por el grupo Alpenflaigen. Falta poco tiempo para ir afuera a ver esa fogata espectacular. La salva de tiro también espectaculares. A ver por acá, ¿cómo está la barra? ¿Cómo está la barra? A ver. Bueno, ¿cómo están? Buenas noches.
11: Buenas noches.
10: Un año más por acá.
11: Un año más acompañando a los Alpen, a esta organización. Y bueno, acá acompañando a Ciro, en representación de la familia acá.
10: Bien, tienen justamente un motivo, el motivo de estar acá es Ciro.
11: Y acompañar obviamente también a toda la banda, pero especialmente a Ciro, sí.
10: Bueno, ¿y qué siente la mamá cuando ve a su niño sentado allí atrás de la batería, en un grupo ya?
11: Sí, orgullo, infinito orgullo y bueno, también los años de experiencia, de trabajo, también de esfuerzo de él. Y bueno, acompañarlo nada más que eso.
10: ¿Y qué tan importante es para vos, para tu familia, que hoy Ciro esté justamente en una de las fiestas tradicionales de nuestra ciudad?
11: Bueno, es muy importante y bueno, como lo dijo también Richard hoy, son las generaciones que quedan y bueno, y que transmiten a las nuevas y a las que vendrán toda esta tradición, ¿no? Que es muy rica obviamente y culturalmente aporta muchísimo, así que para mí muy valioso.
10: Qué lindo, Bueno, muy bien, seguimos, gracias. Seguimos por acá. A ver, Ángel Movia, venga por acá. Mira quién tenemos acá. Es una eminencia de la ciudad de Nueva Helvecia, realmente. Y qué placer. ¿Cómo está? Buenas noches, Elizabeth.
12: Muy bien estoy. Bueno, disfrutando de la linda fiesta.
10: Espectacular. ¿Puedo preguntarle cuántos años ya?
12: Fui fundadora.
10: Espectacular, fundadora, impresionante, ¿no?
12: Primero como bailarina. Y después ya cuando uno ya no le dan mal la pata, tiene que dejar a los otros. Y entonces después seguí como acordeonista.
10: Y además ha recorrido el mundo, ¿no? Con este grupo.
12: Sí, Muchos lugares, muchas satisfacciones.
10: Muchas historias. Sí. Además también tenés la gratificación de tener muchos niños que hoy están tocando el acordeón. Sí. Qué lindo.
12: Y muchos niños, yo di 10 años clase de baile en la Escuela de Concordia. Y los niños de aquella época están bailando, 5 o 6 están bailando hoy acá.
10: Y pasado tanto el tiempo y vos estás acá hoy, ves a muchas familias, seguramente que las viste crecer, las ves con los hijos, ¿qué sentís?
12: Y una satisfacción muy grande, todos los años que hemos pasado, que hemos disfrutado tan lindo con un grupo tan precioso.
10: Es importante.
12: Es una familia.
10: Totalmente. Es importante que las nuevas raíces continúen estas tradiciones, ¿verdad?
12: Sí, sí, es muy importante. No es fácil a veces, pero bueno.
10: No es fácil.
12: No. Y cuando se entusiasma, después se van a Montevideo y tampoco es fácil.
10: Bueno, pero ahí está la familia para traerlo después.
12: Sí.
10: Qué lindo, ¿eh? Bueno, seguimos disfrutando de esta fiesta espectacular. Lindo, ¿eh? Lindo en esta noche. A ver, seguimos hablando. Vamos por acá, vení. Vamos por acá. A ver, seguime. ¿Cómo estás?
5: Buenas noches, ¿cómo estás?
10: Bueno, nosotros ya entrevistamos a su hija.
5: ¿Sí?
10: Que estaba por fuera.
5: Sí, divina y le encanta las cámaras.
10: Ah, una alegría espectacular, realmente.
5: Sí.
10: Viene de familia.
5: Le encanta el grupo y las tradiciones y seguir esos pasos. Lentamente ya vamos incorporando.
10: Muchísimos años también usted en el grupo, ¿verdad?
5: Sí, desde los 15.
10: Desde los 15 años. No voy a preguntarle cuánto tiene ahora.
5: 39. Obvio, no.
10: Tiene mi edad. Espectacular. Bueno, ¿cómo ha vivido esta fiesta, esta primera fiesta?
5: Hermosa. La verdad que llena de alegría y me encantó toda la danza. Me encantó compartir con todos y la buena energía de todos.
10: Bueno, muy bien. Seguimos adelante. ¿Nos vamos para afuera? A ver, sí. Bueno, esta fiesta espectacular, la cual estamos viviendo aquí en el Tiro Suizo, organizada por Alpen Freigen. La gente ya comió.
13: A que yo quiera.
10: Sí, bueno, vamos, entrevistamos a quien yo quiera. Ah, bien. A ver, venga. A ver, mira, bueno. ¿Cómo estuvo hoy el tema de... Porque usted, además de bailar, estuvo sirviendo la comida, estuvo haciendo un montón de cosas. ¿Cómo estuvo la...?
14: No, la verdad que estuvo genial. Se trabajó bien en el equipo, vamos a decir. Eso es fundamental. La verdad que estuvo buenazo. No sé ustedes cómo disfrutaron de la comida.
10: Espectacular. ¿La temperatura? ¿El piso estaba un poco...?
14: Sí, no le pasé el trapo hoy temprano, entonces me quedó medio mojado. Pero está... Son cosas que pasan.
10: Bueno, qué notable. Muchas gracias.
14: Oh, por favor, que sigan disfrutando.
10: Seguimos disfrutando. A ver. Mira qué tenemos acá. Qué eminencia. Marcelo Reyes, ¿cómo está?
15: Pasando bien. Bueno, tranquilo.
10: ¿Ha comido?
15: Tomando algo.
10: Tomando algo suave, tranquilo.
15: Sí, por supuesto.
10: Bueno, ¿y usted? Comido. ¿Es de asistir a las fiestas suizas? ¿Le gusta venir?
15: Primera vez.
10: Primerizo. Bueno, cuénteme cómo vivió.
15: Impecable. Estamos acá con un cachito que está ahí, ya revivió, estaba a punto de dormirse, revivió. Bien.
10: Bien, ¿chucrut ya había comido?
15: No.
10: ¿Lo comió hoy por primera vez?
15: Sí.
10: ¿Qué le pareció?
15: Está buenazo.
10: ¿Le gustó?
15: Sí.
10: ¿Volvería a comer?
15: ¿Vos lo has probado?
10: Sí, yo lo probé en una de las fiestas suizas anteriores.
15: Ahí va.
10: Sí, lo probé, muy rico.
15: Muy bueno.
10: Me costó, pero sí, me gustó, me encantó.
15: Muy rico, la verdad.
10: Bueno, ¿y la salchicha también?
15: Sí.
10: Todo fue espectacular.
15: Buenazo.
10: Bueno, y vio que hay 3 fiestas más. En el Centro Helvético el domingo, luego en Universal y después en Zapicán. ¿Usted va a seguir la seguidilla o...?
15: Bueno, no sé, yo qué sé.
10: Veremos. Por ahora está acá, sí. ¿Disfrutó?
15: Disfrutando.
10: Bien.
15: Esperando el vino caliente ahora.
10: Esperando la fogata del vino caliente. Minutitos nada más, ya nos vamos, ¿eh?
15: Espectacular.
10: Bueno, muy bien, muchas gracias. Qué lindo, ¿eh? Espectacular. Bueno, ¿siguen adelante los compañeros? Bueno, vamos hasta el fogón. Vamos, a ver. Seguimos. Venga.
16: Yo no puedo hablar.
10: ¿Cómo anda?
16: Muy bien, ¿usted?
10: ¿Cómo está pasando?
16: Muy bien.
10: Bueno, me alegro. ¿Disfrutando de esta noche espectacular?
16: Por supuesto.
10: Muy bien. Bueno, vamos arriba. Seguimos adelante. Seguimos adelante disfrutando de esta fiesta en el Tiro Suizo, entonces. A ver qué tenemos. Venga. Acá tenemos a las chiquilinas. ¿Cómo están?
13: Bien, ¿y ustedes?
10: Bueno, ¿cómo están pasando esta noche?
13: Bien, la verdad, muy bien. Nunca había venido yo, así que es muy lindo ver cómo la tradición sigue y conocerla, ¿no? Porque es nuevo para mí.
10: Bien, ¿probó el chucrut?
13: Sí.
10: Bueno, ¿le gustó?
13: Sí, re rico, y la salchicha suiza también.
10: También, espectacular. Bueno, después, ¿usted también probó chucrut?
17: Sí, probé chucrut y también la bondiola, la verdad, todo muy rico, estaba todo espectacular. Y la música y la danza también, súper divertido.
10: ¿Es la primera vez que viene usted también?
17: Sí, primera vez.
10: Bien, ¿y ustedes qué dicen? ¿Es para volver?
13: Sí, totalmente, para venir y para incitar a la gente que venga también, para que cada vez seamos más y que se siga repitiendo.
10: Qué notable. Bueno, quedan 3 fiestas más ahora. Seguramente ustedes van a estar por ahí.
13: Y a todas las que recibimos invitaciones tratamos de estar presente, así que sí, ojalá que se reciba invitación, se va a estar ahí.
10: Bueno, muy bien. Muchas gracias, que pasen bien.
13: Bueno, muchas gracias. Igualmente.
10: Bueno, nos vamos para afuera. ¿Nos vamos a la fogata? Vamos a la pausa entonces y nos vamos, Vamos a la tanda. Sí, señor, vamos a la tanda.
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4: Revise sus cosas, porque llegó acá a la mesa de la discoteca un celular, así que alguien se ve que se le perdió el celular. Que me encanta que no se haya dado cuenta todavía, quiere decir que disfrutó mucho la fiesta y que no estuvo todo el tiempo con el celular en la mano, así que es algo muy bonito. Como grupo queremos agradecer a los anfitriones, a la discoteca, a Eduardo. Gracias, Eduardo, por tu compromiso y por tu atención. Y a todos ustedes, muchísimas gracias.

0: Noche espectacular la que estamos viviendo en el tiro suizo. Realmente esta fiesta suiza ya en la Confederación Helvética, 735, impresionante, estamos disfrutando de la tradicional fogata. Son ahora en estos momentos las 12 horas, 0 horas, 15 minutos. Se acaba de realizar la salva de tiros por los muchachos del tiro suizo. Justamente, realmente espectacular. Y qué temperatura, qué temperatura que tenemos acá. Bueno, se demoró un poquito todo, ya que había que correr algunos autos por seguridad. Y bueno, se fue moviendo los autos y todo cuando quedó seguro, comenzó lo que fue esta fogata sensacional. Realmente una temperatura, pero que no se puede estar. Bueno, la distancia de la gente, seguramente Ángel Momia les está mostrando todo por las cámaras de RO Contenidos, la cual estamos disfrutando de una noche espectacular, María, realmente.
1: Espectacular, y bueno, un atractivo, le digo, para los que vinieron a disfrutar de esta noche, impresionante, bueno, con allí los tiros de salva y la fogata también.
0: Oh, impresionante, realmente, la salva es algo tradicional y es algo que llama mucho la atención a la gente, pero esta fogata también, ¿no? Es atrapante. Además, atrapante, digo, la distancia que tenemos que tomar por seguridad, además los vehículos, ¿no? Pero es lindo de ver, de observar.
1: Es un espectáculo y los celulares filmando sus fotos. En esta liberación.
0: En este en la primera fiesta suiza, en el tiro suizo, entonces. La Comisión Pro Colonia Suiza, Trabajo y Tradición. Luego vamos a estar en el Club Universal de Concordia y en Zapicán, en el Club Zapicán. Vamos a estar por allá llevándoles estas tradicionales fiestas suizas de nuestra ciudad, de la Colonia Suiza Nueva Helvecia.
1: Así es, Y bueno, un mes de muchas celebraciones y bueno, que lo pueden vivir también desde la comodidad de sus hogares a través de las redes, a través de nuestro canal de YouTube. Y bueno, agradecer la compañía, ¿no? Del otro lado de la gente, que seguramente muchos estuvieron disfrutando esta noche.
0: Mucha gente del otro lado, claro que sí, por radio y redes. ¿Vamos a la pausa? Vamos con Allí a Estudios y ya volvemos.
2: Todo tuyo, la feria.
3: Pasá una más, pasá una más.
1: Chan. Qué calor que manda
2: no,
1: eso.
2: No, tenés ahí.
0: Ahí, vení.
2: No te vayas. Está casi lleno.
0: ¿María?
1: No, gracias. No, no, no.
0: ¿Nada? ¿Ni un sorbito?
1: No. No, no.
0: Está ya.
3: Vamos con Richard.
1: Bueno.
3: Richard.
1: Era
3: muy viejo.
0: Dale, no va con él.
4: ¿Para dónde voy?
1: Nada. Pero
3: vamos para adentro, vamos para adentro y ya está, hacemos adentro.

0: Sergio Ramos, Sergio Ramos.
1: Y bien, llegando al final de esta noche espectacular, ya culminada la fogata por allí, bueno, los presentes que se comienzan a retirar, una noche divina, donde la gente pudo disfrutar.
2: Pasamos muy bien, disfrutamos, realmente se vio que la gente disfruta de estas fiestas suizas tradicionales en nuestra ciudad. Gracias a todos, por radio y por redes, una gran transmisión de RO Contenidos y nos vemos el próximo domingo.
1: Así es, bueno, un mes, como decíamos, con muchísimas actividades, el próximo domingo allí en Centro Helvético, pero bueno, no nos queríamos despedir sin antes tener la palabra de evaluatoria, podríamos decir, de esta noche, Richard.
3: La palabra evaluatoria es agradecimiento, primero que nada, y muy satisfecho. Es increíble el tiempo, nos dejó que poder hacer la fogata y todo eso, y ahora, bueno, empezó a llover un poco, pero la verdad que satisfacción, esa es la palabra justa, porque la gente, según nos comentó, y la devolución que nos ha hecho, ha sido muy positiva, y bueno, eso hace que tengamos que redoblar los esfuerzos para el próximo año.
1: Bueno, le digo, parece que hicieron un pacto con el clima, porque la verdad que se aguantó, espectacular.
3: Yo creo que el clima nos vio trabajando de hace tanto tiempo, que se apiadó de nosotros realmente, pero bueno, la verdad que estuvo bárbaro porque fue una noche soñada, un poco de humedad y todo eso, pero bueno, la gente pudo venir, disfrutar, ahora se va tranquilamente para sus casas y bueno, eso es lo más lindo.
1: Bueno, se culmina con mucha alegría y con ganas de trabajar para la próxima.
3: Sí, no sé si tantas ganas de trabajar para la próxima, cada vez que termina la fiesta como que decimos, es la última que vamos a hacer, pero no, tenemos una cantidad de gurizada joven que nos empuja y sí, la verdad que está bueno, porque sobre todo cuando la gente se va contenta y satisfecha, que sus devoluciones son positivas, entonces eso está muy bueno y eso hace que tengamos que redoblar los esfuerzos para el próximo año.
1: Bueno, agradecer y agradecer también a todos los presentes que vinieron a disfrutar y todos aquellos que lo pudieron disfrutar desde sus hogares.
3: Ni que hablar que sí, como hablábamos hoy, los medios de prensa hacen que esta sea como caja de resonancia y que pueda a muchísima gente poder disfrutar de lo que es la fiesta, que no están presentes, que están a miles de kilómetros, pero hay muchas familias y demás que son oriundas de acá que dicen, los vi y demás, y entonces bueno, es una forma de llevarle un poco lo que es la tradición de mantener viva estas fiestas a todo el país y a todo el mundo.
1: Richard, gracias.
3: No, gracias a ustedes por estar y es un placer.
1: Y bien, y nosotros ya desde aquí nos vamos despidiendo, vamos cerrando esta noche, como decíamos, próximo domingo en Centro Helvético, una nueva fiesta suiza y bueno, durante todo el mes, por supuesto.
2: Nos vamos, gracias a todos.

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0: Muy, pero muy buenos días. ¿Cómo les va? Estamos arrancando una nueva mañana del oeste, ¿eh? Acompañándolos como cada mañana en este sábado primero de agosto. Arrancando nuevo mes,
1: ¿Mes a full. De qué? ¿Mes de qué?
0: Mes de todo un poco. Sí. No sé para qué lado quiere ir. Mes de fiestas suizas, por ejemplo, ¿eh?
1: Exacto.
0: Que ayer ya comenzamos. Mes de la niñez también. Agosto. Mes de mi cumpleaños, por ejemplo. No, hay varias. Hay varias cosas. Hay varias.
1: ¿Cuándo cumple?
0: 20 de agosto.
1: 20 de agosto. Mi hija el 25 de agosto.
0: ¿En serio?
1: ¿Virginiana?
0: No, de León en este caso.
1: Ah, leonina.
0: Sí, leonina.
1: Hasta el 21. Hasta el 21.
0: Tiene hasta razón. El 21. Ahí está. ¿Cómo le va, Eduardo Silveira? Tantos años.
1: La verdad que sí. Cientos de años.
0: ¿Cómo culminó la jornada ayer? ¿Bien?
1: Bien, con la fogata, bien.
0: Le digo que llegamos a lo justo, ¿no? Con la lluvia.
1: Justo,
0: sí, o sea.
2: Ustedes llegaron justo.
1: Ah, o sea, sí. ¿Se mojó?
2: La empapadura que me agarré entre acá y mi casa, bueno, no está escrito.
1: Ah, se claro. Mojó. Ah.
0: Sí, después se complicó, o sea.
1: ¿No trajo paraguas?
0: Eso, bien impresionante, le digo, ¿eh?
2: Es que Rabazzani me quiso llevar. Como yo tenía que hacer otras cosas acá, digo, no, anda si no llueve ahora.
1: Ajá.
2: Fue trancar la puerta y.
0: Se largó con todo, ¿eh?
2: Con todo.
1: Yo cuando llegué a casa se sentía el run, digamos, y como que se venía.
0: Sí, se vino con todo, ¿eh?
1: Bueno, pero ahora no vamos a tener, por lo menos en esta zona del país, no vamos a tener lluvia, ¿no? O no tenemos alerta, por lo menos.
0: Alerta no hay, estamos fuera de las alertas, ¿eh? Al menos el departamento de Colonia está libre de alertas, según lo que nos indica Inumet. Sí, están más complicados los departamentos de Tacuarembó, por ejemplo, que gran parte del país ahí está con alerta naranja.
1: Exactamente, Artigas, Salto, Tacuarembó, todo lo que tiene que ver con la parte de Rocha, todo lo que es noreste y sureste, podemos decir, del país, ¿no?
0: Así es, 33, Maldonado. Cerro Largo, ahí, bueno, justamente están... Está más complicado con alerta naranja en este caso.
1: Efectivamente, y al centro del país con alerta amarilla.
0: Así es. Todo lo que es la parte así de Durazno, de Florida, La Valleja, Paysandú también. Así que, bueno, a las 9 de la mañana se estarían actualizando estas advertencias meteorológicas por parte de Inumet. Así que, bueno, vamos a ver qué pasa.
1: Al parecer lluvia no habría más, por lo menos por unos días, lo que sí bajaría la temperatura, ¿no?
0: Sí, aparentemente para mañana domingo va a estar más lindo, ¿no? Sí, con presencia de sol incluso.
1: Sí, baja la temperatura, pero sin lluvias. En esta zona volverían las lluvias en el correr de la semana.
0: Bueno, así que vamos a ver qué pasa.
1: Me mira...
0: ¿Qué le pasa a Alonso?
1: No sé, Alonso parece en plan dengue.
0: No, le quiere decir algo, no sé.
1: Un friburgués parece, el cruzadito de brazos.
2: ¿Un qué?
1: Un friburgués.
0: Claro, que hoy estuvo reemplazando a nuestro compañero Gustavo Travieso. Reemplazando no, estuvo solo, digamos. Ah,
1: claro.
0: Ahí está, estuvo sin su compañía.
2: O sea, seguro, ¿y yo qué soy acá?
0: Bueno, en la conducción.
2: Yo estoy de las 6:15 de acá.
1: O sea, hizo lo que hace...
0: En la conducción.
1: Hizo lo que hace Travieso cuando esté con él, está solo, digamos.
0: Claro, no...
1: Claro, dice.
0: No, María, una amiga. No, me he terminado de despertar todavía, chicos.
1: Me pasó también lo mismo, ¿no? Después de varios sábados sin alarma, digamos, otro sábado sin alarma. Cosas que pasan, dijo el aduanero.
0: Claro, porque usted venía de estar más light, digamos. O sea,
1: sí,
0: sin venir a la radio.
1: ¿No? Ahí está, póngale que sí. Póngale.
0: Sin venir a la radio.
1: Ahí va.
0: Así que bueno, bueno, como decíamos, para este sábado una máxima de 25 grados, según lo que nos indica Inumet, una mínima de 10. La humedad está en el 98%, bastante alta,
1: Un montón de humedad.
0: Sí, un montón de humedad.
1: No da como pasar ñoño, eso. Se pegotean hoy.
0: No, nada que requiera secar,
2: Pegoteó hasta el piso anoche.
1: Ah, ayer era y hoy.
0: Era impresionante.
1: Igual, En todas las casas, creo que no hay casa que zafe. Hoy, deshumidificador por todos
0: lados. A full. Sí. Y la manera.
1: Y un frío con el deshumidificador prendido. ¿No te cuento?
0: Ah, sí, claro. Sí. Es mejor ponerlo y dejarlo ahí solo.
1: Exacto. No,
0: quede prendido.
1: Irse de vacaciones.
2: Alá.
0: Ahí está,
2: Tengo el objeto.
0: Bueno, sí, eso le iba a decir. No, casi lo dice.
1: Esto, eso es el objeto.
2: ¿Sirve?
1: Sí, no va a servir.
0: Vamos a estar jugando en un ratito nada más porque tenemos de todo. Vamos a recordar que tenemos además entradas para Cine Helvético,
1: Efectivamente, Cine Helvético, que en la jornada de hoy tendrá dos funciones. A la hora 18 Spider-Man y a la hora 20 tendremos Evil Dead. Serán las dos películas que se pasarán en la jornada de hoy. Y mañana Spider-Man, Un Nuevo Día. Esas serán justamente las películas que se estarán exhibiendo en el Cine Helvético. Ambas estrenó.
0: Muy bien, ¿eh? Además vamos a estar jugando con el objeto, ¿eh? Como cada sábado, en un ratito, recordamos que es por la orden gentileza Ahorro Express, ¿eh?
1: Efectivamente.
2: Bueno, ¿ya arrancamos con el objeto o no?
1: Sí, pueden decir.
0: Sí, ya podemos arrancar.
1: Bueno, tiene, le podemos decir que tiene dos materiales.
2: Ahí está, dos materiales.
1: Dos materiales.
2: Sí.
1: Varios colores.
2: Ah, sí. Depende.
1: Bueno, es, en este caso tiene varios colores,
2: sí.
1: ¿Cómo que no lo hay, madre?
2: Ah.
0: No, claro.
2: No te pongas como travieso que quiere ayudar a la gente y vos le dices lo que es el objeto.
1: ¿Sabes? Como la moña, ma.
2: ¿Le dejamos hablar otra vez dos segundos y metí la pata?
3: Dijo que era.
2: No, no dijo que era, pero era como... Yo que se trae una SAI y dijo, sirve para carpir.
1: Claro. ¿Qué es carpir?
2: ¿Eh?
1: ¿Qué es carpir?
2: No sé. Yo tengo un asado en casa y está nuevita, ¿está?
1: Sí, apoyada la pared.
2: Está apoyada.
1: Aguantando el muro.
2: Sí.

0: Sí, tenemos jardín hoy.
1: ¿Sí?
0: Sí.
1: Ah, bueno.
2: Ahí, tenemos compañía hoy, ¿vio?
1: Bien,
2: bueno,
1: bien,
2: por
1: bien.
2: Ser sábado.
1: ¿Uno o los dos?
2: ¿Eh?
0: No, los dos. Tenemos la dos fotocopias.
2: Los dos.
1: Ahí está.
2: Es todo por partida doble.
0: Uno doble.
2: Acá.
1: Bien, perfecto.
2: Todo doble.
0: Mes de la nostalgia.
1: Mes de la nostalgia.
2: Mes de la nostalgia, ¿eh? Bueno, y vamos a estar compartiendo algunos clásicos seguramente en la mañana.
1: Por ejemplo, este que está sonando.
0: ¿Qué otra pista va a tirar?
1: Ah, ¿quiere más?
0: Y sí, si le diste, es de dos materiales.
1: Y varios colores. ¿Qué más? Lo importante está en el interior.
0: Claro.
1: ¿Qué más? ¿Qué quiere decirle?
0: ¿Tiene fecha de vencimiento?
1: Tiene fecha de vencimiento.
0: Es chico.
1: Sí.

0: Bueno, cantidad de mensajitos que nos llegan a través de qué números, María. Por el reflejo 091-222-907 y por Radio del Oeste.
1: A través del 099-22490.
0: Bueno, mensaje.
1: Mensaje que nos van llegando,
0: Mensajes que dicen buen día. ¿Qué dice? ¿Se enchufa? No se enchufa.
1: Ah, ya, sí, ya nos están preguntando ahí, Para jugar.
0: No sé si me preguntaron a mí si me enchufo o si.
1: Si usted se enchufa. Bueno, sería que no, ambas dos.
0: Tampoco se puede meter en un microondas.
1: No. En lo posible, no.
2: No es recomendable.
1: ¿Vale? No es recomendable.
0: A veces se puede. Cada uno puede hacer lo que quiera, ¿no? Pero
2: tengo un amigo que una vez metió un... Se quiso calentar la leche y no sabía. Me llamó para preguntarme cómo se calentaba en el microondas.
0: Ajá.
2: No voy a decir que tiene discoteca el hombre.
0: Sí, bueno, hay unos cuantos que tienen discoteca.
2: Sí, pero está. Este es uno rubio.
0: ¿Estuvo ayer, no?
2: No. Ah. ¿Cómo se calentaba el microondas?
0: Sí.
2: Entonces yo le expliqué. Y metió una taza, pero de metal.
0: Ah, qué lindo.
1: No.
0: Un chisporroteo
1: bárbaro. No le quedó nada, ¿no? El microondas.
2: No.
1: Se complicó.
0: No le avisó esa parte usted, ¿no?
2: Y bueno, ¿qué?
0: Buenos días, dice, linda lluvia, 40 milímetros, dice, en zona de Miguelete. Y sigue amenazante, me dicen por acá. Más mensajitos quiere Ángel Alfredo, Cor Suárez y la señora María Armanugón. Dice, buenos días, chicos, ¿cómo están? Buen sábado. ¿Puede ser un, qué dice, un unificador? ¿Qué sería un unificador? ¿Un deshumidificador?
1: ¿Un deshumidificador será tal vez?
0: Unificador es lo que unifica a la gente.
1: Bueno.
0: Por favor, Susana, por favor. Es temprano, Susana. Es sábado,
1: claro.
0: Susana.
1: Es sábado, llueve y es temprano.
2: Y dormimos muy poco.
1: Todo
0: dormimos poco, Susana, por favor. Susana.
1: Todo eso.
0: Susana de los Pinos, bajate.
2: Ya estamos viejos para.
0: ¿Eh? ¿Amiga suya? Bueno.
2: Sí, son dólares.
0: ¿Cómo? De Santa Fe, Argentina. Santa Fe, estuvo complicado ayer Santa Fe. Pasó un tornado. ¿En Salto también? No sabía.
1: Impresionante la tormenta.
0: En Santa Fe sé que no hubo, por suerte no hubo que lamentar heridos. Salto viene
1: sí, una atrás de la otra, sí, le digo, para el Salto,
0: Desde algunos desde hace algunos meses, No, le decía que tenía otro mensajito por acá. Dice, buenos días, chicos. Hoy está todo húmedo. Me parece, dice, que lo que tienen, lo que no tienen son pilas. Dice, ¿cómo no vas a decir eso? Miren, le estamos poniendo la pila que nos están quedando.
1: Claro. Estaría casi... O sea, ¿ves cuando el celular se pone ya en rojo?
0: Low battery, digamos.
1: Sí, claro. Sí. No, ahí está.
0: Y la humedad también cascotea un poco, claro, la garganta, ¿no?
1: No estaría colaborando.
2: O sea, que yo normalmente no me despierto con el celular, me despierto antes.
0: Sí.
2: Hoy no.
0: Hoy fue. ¿Sabes qué? Hoy si no era el celular...
2: Es más, sonó el celular, lo apagué y dije, está, me levanto.
1: Claro.
0: Hice el intento, digamos.
2: No. Si no es por Gaby que me llamó a los 5 minutos, seguía.
1: Yo, a mí me despertó el celular y después las campanas.
0: Las campanas.
1: Creo que estoy muy cerquita,
0: claro,
1: de la congregación así.
0: Claro, sí, tiene razón.
1: Las campanas.
0: Yo en un momento viví, no le voy a decir que viví en el campanario, ¿no? Pero viví acá una cuadra un poco. Las campanadas.
2: Domingo 10:30.
0: Ah.
1: No, aparte,
0: colgado, sí,
1: bastante rato, o sea...
0: Claro, las campanas al vuelo, sí, por supuesto, en la celebración del 1 de agosto.
2: Y...
1: Claro, bueno, hoy por el 1 de agosto, justamente.
0: Claro, sí, justamente.
1: Sí.
0: En el marco del ¿cuántos? ¿700 cuánto?
1: 735.
2: Muy bien, María.
0: Muy bien, María, 735º aniversario.
2: Ayer llegó a la fiesta.
1: No, María, no, tenga cuidado.
2: ¿Sabés cuánto año cumple él? No.
0: Está bien, no tiene por qué saberlo.
2: Salió a buscar un folleto.
0: No tiene por qué saberlo. Sí, ya no estaba cuando...
1: No me acordaba. Bueno, ayer fue un día muy particular para mí.
0: ¿Qué le pasó?
1: No estaba con todo.
0: No estaba con todas las
1: pilas. Estaba con cortocircuito.
0: No hacía sinapsis, digamos.
1: No, sí. Fue como... tenía lapsos ahí.
0: Bueno, pasa.

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0: ¿Me da la hora?
1: Es la hora 9:01.
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Bienvenidos a la síntesis informativa, como es habitual en este sábado primero de agosto de este 2026. Una mañana donde tenemos 16 grados de temperatura a esta hora, 98% la humedad. Se prevé una máxima de 25 grados para esta jornada, una mínima de 10. Se mantiene cubierto con precipitaciones y tormentas aisladas. Para la mañana, para la tarde y noche, cubierto, nuboso y algo nuboso, precipitaciones mejorando. Comenzamos con las principales noticias en esta jornada y comenzamos hablando justamente de las precipitaciones. En Colonia Riachuelo y San Pedro se registraron precipitaciones entre 35 y 50 milímetros en lo que va justamente entre la noche, la madrugada de ayer y esta mañana. Vamos a hablar de actividades porque hoy, sábado primero de agosto, se llevará adelante en Tarariras una nueva propuesta denominada Cultura de Encuentro, la voz a través de la pintura, una instancia que busca unir el arte, la expresión y el intercambio entre los participantes. La actividad contará con la participación del artista Laura Acosta, quien estará brindando una charla en el marco de este encuentro, compartiendo su mirada y experiencia vinculada al mundo de la pintura. La propuesta tendrá lugar a partir de las 16 horas de este sábado en el Salón del Club Tarariras. Actividades del Grupo Misionero de la Congregación Evangélica Nueva Albesia se llevará a cabo una feria de ropa, calzado y otros artículos. Esto será el próximo miércoles 5 de agosto. La actividad se llevará adelante de 9 a 16 y 30 horas y ofrecerá prendas para damas, hombres y niños, además de calzado y otros productos. La feria estará abierta a toda la comunidad y constituye una de las actividades que el Grupo Misionero organiza para apoyar sus iniciativas y proyectos. Los interesados se podrán concurrir durante toda la jornada para recorrer los distintos puestos y adquirir artículos a precios accesibles. Hablamos ahora de INEFOP porque anuncia cursos de capacitación en nuestra ciudad, aquí en Nueva Albesia. Se llevará adelante un curso de técnicas para la elaboración de dulces y conservas en Nueva Albesia con inicio también en agosto. ¿Cómo se pueden postular? A través de la web. Postúlate allí en la web oficial de INEFOP o también a través de la atención presencial telefónica en la oficina en Dr. Daniel Fosalba, 408 de Colonia, o a través del WhatsApp 098-358. 778-779. 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

seguimos y compartimos más actividades. Hablamos ahora del Cine Helvético porque presentó su programación para este fin de semana. Spider-Man, un nuevo día, se estará proyectando hoy sábado 1 de agosto a las 18 horas y también mañana domingo 2 de agosto a las 18 horas. El Dead se estará proyectando hoy sábado también a las 21 horas. Recordamos que las entradas general tienen un costo de $300, mientras que los socios cuentan con el beneficio de 2x1 durante todo el año. Las entradas pueden adquirirse de forma anticipada a través de Mercado Pago o en los puntos de ventas habilitados. Actividades en Juan Lacase, un niño, un instrumento. Esto en el marco del mes de la infancia, así en Juan Lacase. Se llevará adelante una actividad mañana domingo 2 de agosto a partir de las 15.

0: 15 horas, habrá una muestra abierta donde los alumnos compartirán con la comunidad y sus familias los avances de su formación musical. Será así en el Centro Cultural Don Bosco. Y mes de muchas celebraciones en el marco de las fiestas suizas en Nueva Helvecia, recordamos que mañana domingo 2 de agosto se llevará adelante en la fiesta suiza organizada por el grupo Pro Colonia Suiza Trabajo y Tradición. Recordamos que será en el Centro Helvético aquí en nuestra ciudad y transmitirá en directo RO Contenidos a través de sus distintas plataformas. Y te recordamos ahora próximas actividades por escritorio Álvarez Martens en el mes de agosto, el jueves 6 a la hora 19, se transmite en directo por Campo TV y DirecTV. Estamos certificando miércoles 12, feria mensual en local Sunín, el miércoles 26, feria mensual en local Mercado de Porcinos de Colonia Suiza. Por informes al 45 54 51 83, el 099 666 291 o el 099 486 259.
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0: Compartimos ahora el sorteo de la quiniela vespertina, en este caso de ayer viernes 31 de julio. El primer premio fue para el 505. 505, entonces, el primer premio. Le siguió el 173, 696, 015, 424, 006, el 200, 324, 694, 086. Del décimo primero al vigésimo, 656, 536, 906, 824, 621, 763, 082, 976, 124 y el 963. Pasamos a la...
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0: Pasamos ahora a la quiniela, en este caso nocturna de ayer viernes. Los números fueron: el primer premio, el 377, le siguió el 095, 905, 204, 288, el 039, el 398, 676, 317, 384. Del décimo primero al vigésimo, el 737, 065, 339, 268, 685, 040, 627, 952, 556 y el 670. Pasamos ahora a la tómbola nocturna, en este caso de ayer viernes. Los números fueron el 04, 05, 17, 27, 37, 39, 40, 52, 56, 65, 68, 70, 76, 77, 84, 85, 88, 94, 95 y el 98. Recordamos que habrá sorteo de 5 de oro. Mañana domingo 2 de agosto, los pozos acumulados son para el pozo de oro 49.200.000 pesos y para el pozo revancha 6.100.000 pesos. Un total entonces acumulado de 55.300.000 pesos en lo que tiene que ver para el 5 de oro, que será el próximo sorteo mañana domingo 2 de agosto.
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0: Compartimos información que tiene que ver con los deportes. En esta mañana, la selección femenina sub-13 de Tararira se prepara para disputar el clasificatorio del campeonato nacional. Se llevará adelante este fin de semana en el estadio de Bay Fútbol Parque Centenario de Trinidad. Durante la competencia se enfrentarán las selecciones Trinitaria, Tarariras, Colonia Suiza y Sarandí del Sí en dos intensas jornadas donde las jóvenes futbolistas buscarán dejar en alto el nombre de la ciudad. El equipo se encuentra bajo la dirección técnica de Leonardo Pérez, contando con Analía Cotelo como delegada. Hablamos ahora de Mario Olmedo, porque fue electo presidente de la Federación de Ligas de Colonia. Se impuso sobre Julio César Petizo Olivera en las elecciones que se realizaron en la noche de ayer en Cañada Nieto. Fue por 5-2. El próximo jueves sería proclamado y asumiría la conducción de la federación hasta el año 2028.
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0: una dulce condena, ¿eh?
1: Un clásico de Calamaro, ¿eh?
0: Exactamente.
1: Podríamos decir que entra dentro de un poco nostalgioso, ¿no? Este tema.
0: Sí, sí. Bueno, sí.
1: Yo recuerdo en mi adolescencia sonaba esto mucho.
0: Sí, este tema debe tener como 20 años.
1: Debe tener, sí. A ver.
2: Del 93.
1: Ah, sí, yo lo iba a decir.
0: 93 años.
1: Sí, sí, en mi adolescencia esto sonaba full, ¿eh?
0: Dice, ¿qué tal? Dice, en el kilómetro 145.000.
1: No, señor.
0: 145 de la ruta 2.
2: No, no me tiré letra.
1: No, no le haga acordar que ahora empieza con los
0: 45
1: registros.
0: 45 milímetros.
2: No me tiré no, letra que...
1: Sí. Pasaron cosas en la semana.
0: ¿Ayer también?
1: No, ayer no. No, no, antes de ayer.
0: Antes de ayer.
1: Buen día, chicos. Pueden repetir la consigna aguante, dice, y la misma cuadra, dice por acá, ¿eh?
2: Ahora se lo pasamos.
1: No. Ah, el tema. Tenemos mensajitos.
0: No, o sea, ella no. Ni la consigna ni el tema, nada. No pasamos nada.
2: Una cosa que no.
1: Tenemos mensajitos de
2: hoy. Es un borne verde.
0: No. Hoy le da una vigorrina y la dobla. Sí. Una cosa bárbara,
1: Sí, con la humedad y el resfrío me tienen mal. Tenemos mensajitos de audio.
2: Entre los enanos que la están enloqueciendo.
1: No, sí.
0: No, pero me gusta porque vienen a pedir algo. Pero después vienen a avisar que se lo encontraron.
1: Claro. Ahí está. Imagínese multiplicado eso. tenemos un mensajito de audio.
0: Ah,
1: bueno. A ver.
0: Hace media hora le está diciendo que tiene claro. Mensaje de audio.
1: O sea, para que no sé si lo quiere pasar o no, pero...
2: Dame el teléfono o apretá no, play ahí.
1: Ah, era porque no tenía.
2: Play, sí,
1: bueno, mientras les cuento, Aníbal Valer, nos manda por acá un abrazo, dice... Bueno, nos manda varios, ¿eh?
0: Varios stickers.
1: Sí, el pingüinito con el paraguas.
0: Ahí está, el otro haciendo todo ok.
1: Todo ok.
0: Un abrazo y el...
1: ¿Qué? Uno gritando locamente, ¿qué? Sí. Ahí,
2: va
1: el
2: mensaje.
0: Va el mensaje, ¿no?
3: Dice que me tiene mal.
0: Pará, que claro, sí, claro. Sí, sí.
3: Buenos días, chicos. Es la gripe que me tiene mal. Escribí mal. Y el teléfono no me corrigió. Hoy, para Ángeles, esto. Hoy en el norte, allá entre Santa Fe, Chaco, Corrientes, es la costumbre de tomar caña con ruda el primero de agosto.
0: ¿Verdad?
3: Para sacar todos los males. Pero hay que tomarse una botella.
0: Ah, bueno, pero...
3: Hay que ser bien grande para poder tomar caña con ruda. Bueno, es una tradición que tiene, un tema que tiene para comentar. Bueno, un abrazo, chicos, gracias.
0: Te tomás una botella de caña con
1: ruda. Ah, caña con ruda, yo lo he escuchado.
0: Te sacás los males y los bienes, hasta el espíritu se te va.
1: No, claro.
0: Una botellita
1: sí. No sé la caña, nunca probé caña, pero digo, la ruda es fuertecita.
2: Lo que seguro que no te acordás de ningún, de ningún mal, no, se te van no, toditos.
1: Se le van todos los males.
0: Ni de
1: ¿sí?
0: los bienes tampoco,
2: Sí, no.
0: Ah, no, te quedás bajo el puente.
1: Impresionante.
2: Podés terminar preso también.
0: Para eso tendría que estar el que hizo la hierba esta.
1: ¿Qué le pasó con
0: la hierba? No vamos a
1: ¿estaba
0: decir.
1: ¿Estaba fuerte?
0: No decir la marca, pero...
2: ¿Cómo será que esa hierba la traje yo para donarla a la radio?
1: ¿Pero qué? ¿Es de ¿Tiene algo diferente?
0: No
1: digamos,
0: sé,
1: ¿no?
0: No sé. Fue, es como hacer gárgara de pedregullo. Es una
1: no,
0: cosa horrible.
1: No.
0: Ah, sí, sí.
1: ¿Sabe que a mí un día me pasó que compré una que tenía... jengibre.
0: Ah, jengibre, ¿eh? Está bueno. Jengibre,
1: no, pero es picante.
0: Sí, bueno, está, bueno, pero había una, hay de pimienta, hay con pimienta también.
1: No, no había manera, no.
2: Esta no se sabe.
1: No había manera.
2: Es supuestamente común.
0: Sí, no. Radioactiva es. La cosa que...
1: Está fuerte. Buen día, gente, ¿cómo
0: estás? Trompada de Transformer.
1: No.
2: Como cadenazo en los dientes.
0: Sí.
1: Ay, me muero. Buen día, gente, ¿cómo están? Quería pasar el cumple de una personita muy linda. Dice que hoy cumple 7 años. Pilar, beso enorme de los abuelos Mari, José y su hermano Joaco. Dice, bueno, nos deja la cédula por allí, así que ingresa en el sorteo de los cumples.
0: Sí, la jornada, yo estoy medio perdido, hace 2 sábados que no estoy. ¿Hoy se sortea o hoy se anota?
1: Hoy se acumulan, digamos.
0: Ah, bien.
1: Hoy registramos sábado... ahí. Dejamos el registro y el próximo sábado hacemos el sorteo.
0: 8 de agosto.
1: Así es, ¿eh? ¿Qué le parece? Bueno, así que para Pilar, un feliz cumpleaños. Bueno, están medio perdidos con la pista, me parece. Buen día, dice, un frasco de café, nos dice Virginia por acá, ¿eh?
0: Tiene en su contenido un alimento.
1: Sí.
0: Ahí le tiré otra pista que no la teníamos.
1: Y por acá nos preguntan si
2: se
1: la...
2: Se come.
0: Ahí
1: sí,
0: no
1: ahí
0: se
1: está.
0: Toma.
1: Ahí está. Y dice si hay en todas las casas. No necesariamente, ¿no?
0: Bueno,
1: no, en mi casa yo hay... la mía no hay, por ejemplo.
2: En la heladera está en mi casa.
0: No, en casa no hay tampoco. Se consume, sí, pero no. es algo muy habitual, ¿eh?
1: Claro, no es que sí o sí hay en todas las casas.
0: Ojo, no es habitual en mi casa, capaz que hay otra persona que...
1: Claro, no, la mía tampoco, la mía tampoco, no. Buen día, el objeto puede ser un blister de remedios, nos pregunta Gabriela.
0: Para tomar el mate,
1: antes, claro, antes.
0: Está sufriendo con
2: una lija del 120 tengo en la lengua ahora. Ojo que no sé si no tiene publicidad en la radio la yerba esa.
1: No, tenga cuidado.
0: Con la duda no voy a decir. No, voy a decir
1: no, no diga nada usted.
2: No, no tiene, está.
0: No tiene. No, pero tampoco voy a decir de cualquier manera.
1: No, no diga nada.
0: Ah, pero estoy más parecido al Ronco López, a Bruce Springsteen que otra cosa.
1: ¿Usted qué te dijo? Me voy a preguntar un buen mate para despertar.
0: Lo de buen quedó por el camino.
2: Agarró la yerba que no era.
0: Parezco.
1: Se equivocó.
0: Ah, puede abrir.
2: Le dije que es una bolsa común y corriente. Le digo que tiene yerba adentro y agarró el paquete.
0: Parezco claro. Que es mala.
1: Usted no escuchó lo que pasó.
0: Pero ser ordinario, no la encontré.
1: No escuchó. Cosas que pasan, ¿eh?
0: A ver qué dice del combustible. ¿Sube el combustible?
1: Y... Bueno,
0: se mantienen los precios.
1: Resolvió mantener, dice. Los precios de venta al público de los combustibles, al menos en el mes de agosto, ¿eh? Así que no tendríamos aumento, aparentemente. Y bueno, siguen participando por acá, ¿eh? Puede ser un frasco con miel. Nos pregunta acá este oyente.
0: Bueno, vamos a aclarar, no es un frasco.
1: Fernando Alonso no estaría participando, porque ya sabe lo que es.
0: Sí,
1: claro. Encima nos mandó hasta la marca. No participa, señor.
0: ¿Qué pasó, amigo? ¿Qué lo puedo ayudar?
1: Pasan cosas.
2: Este es
0: Mateo.
2: No, este es Felipe.
1: ¿Querés saludar? ¿No? Decí hola, aunque sea, a ver.
4: Hola.
0: Ahí está, Felipe.
1: Claro, tenemos visita hoy.
2: Ojo que viene la copia.
1: A ver. Cuidado.
2: Sube la copia.
1: A ver, ¿vos querés saludar? No, tenés que saludar. Decir hola.
0: Ahí está. El mismo, pero...
1: Ahí está, claro. Sería el otro. Bueno, ver, no.
0: ¿Qué pasó ahora? Sí, servite el agua esa, sí.
4: El agua.
0: Sí.
4: Esa cosa azul.
0: Sí, esa sí. El azul. Sí,
1: bueno.
0: Hay una que tiene vino.
1: Cuidado, por favor.
2: Es la canilla azul.
0: Una que tiene vino. Sacado...
1: No.
2: No lo vayas sacado de la roja.
1: Pon el vaso bien abajo, por favor.
0: Sí. ¿Cómo no?
1: No, por favor, no le busque la boca. Le pido, por favor. Que me ponen nerviosa.
2: Avisale que saquen del azul, no del rojo, porque se van a quemar.
1: Ah, ¿sale caliente?
0: Sí, sí. En la heladera hay vino y hielo también, ¿eh? Dale nomás tranquilo.
1: No, ellos son muy fan de una bebida, no la voy a nombrar, pero... No, no les estaría haciendo bien.
0: No. Ah, los incita a más.
1: No, si no sabe lo que, no sabe cómo se ponen.
0: Le traigo una para cada uno.
1: 10 veces peor.
0: Ah, les traigo una para cada uno.
2: ¿Y la que termina en cola?
1: Sí, sí, claro. Ah. No, sí.
0: ¿Que arranca con C o arranca con P?
1: No, con C.
0: Con C, perfecto. Ah, sí. Le traemos 2 botellitas.
1: No.
0: Lo descolgué de la luz después.
1: Se los dejo en su casa de pasada. Impresionante. Aceitunas, muchachos, nos pregunta por acá. Pasen nostalgia, ¿eh?
0: No son aceitunas, para nada. Bueno. ¿Qué cosa que no me gusta la aceituna? Ah,
1: la aceituna, pero... ¿no?
2: A mí me encanta.
0: No. ¿Viste que
1: es rica? En la pizza queda. A mí me gusta la pizza.
0: A mí no me gusta ni verla. Paso por otro. Si está en la góndola, paso por otro lado.
1: No,
0: lo que pasa es que el chico me agarró un empacho importante con la aceituna, bueno. Y no.
1: ¿Pero qué? ¿Se las comía solas o qué?
0: Claro, me senté, tenía la edad de los peques.
1: No.
0: Y me senté, ¿vieron cuando antes venían los bollones como de no sé, de 3 sí. kilos, 5 kilos? Sí. No sé cuánto. Me senté y empecé, una va dentro de la otra así mirando tele, claro, me agarré un empacho que...
1: Claro, no, 72. No las probó más a las aceitunas.
0: No puedo ni ver.
1: Claro.
0: Y las aceitunas tienen la particularidad que la gente que les gusta les encanta, y la gente que no le gusta las odia. Así
1: sí,
0: que no hay un punto medio.
1: No hay
0: medio.
1: Término medio, digamos.
0: No hay nadie. Me gustan un poco.
1: A mí de más chica no me gustaban, la verdad. Y ahora de grande me gustan.
0: A mí me pasó por revés.
1: ¿Eh? Claro.
0: Tuve un exceso de aceitunas.
1: Claro, comió demasiado. Veo que pasa a veces, ¿eh?
2: ¿Podemos decir que va bien un huevo?
0: ¿Eh? ¿Aceituna con huevo?
2: No, esto.
0: ¿Eso? Yo qué sé, cada uno lo come como quiere.
2: Yo, con los huevos.
0: Ah, sí.
2: Yo le pongo.
0: Sí, también. Es una de las opciones.
1: Para rellenarlos, dice usted.
2: Es una cosa que. Ah.
0: Dale, listo. Paquete. Hasta mañana, momia.
2: Yo haciéndole la señal.
0: Que pases bien. Saludo a tu gente.
1: Es que no lo veo.
0: Saludo a tu gente. Nos reencontramos lunes. Pásenlo lindo.
1: La señora arruinaba todo, Mariela, en un ratito.
2: Por favor, la fiesta suiza el año que viene cuando caí.
1: No está Gustavo. No está Gustavo hoy, quedé yo en el lugar.
0: Claro, así lo está supliendo. No, se ve que la síntesis, todo.
1: Así no se puede, chicos.

0: estamos haciendo comentarios de fútbol acá, estamos hablando indignadísimo porque se portó mal, güey, se portó mal, hizo cosas que no tenía que hacer igual. Bueno,
1: Pasaron cosas.
2: María opinando sobre los árbitros.
0: ¿Ah, sí? Sí. Del baby fútbol.
1: No, era, el baby fútbol. Éramos unas cuantas mamás iguales, le digo. No era yo sola.
2: La de al lado tiraba letra y ella le grababa todito.
0: Lo que son las
1: claro.
0: Madres, los que son las madres gritando en el baby fútbol.
1: Sí, no, imagínese. No, no, todos ubicados. Ah, pero bueno, en un momento.
2: No, me imagino, con lo que dijiste acá. Una ubicación.
0: Es que habrá dicho juez malvado.
2: Sí.
0: Tonto, bodoque, bastenaque.
1: Cobre algo, señor.
2: Vete de aquí.
1: No, todo con respeto, pero bueno, en un momento, o sea, un poco no, indignante la situación.
0: Si no sabe, ¿por qué no se dedica a otros quehaceres?
2: Me lo imagino al esposo, ¿cómo se llama?
1: No estaba.
2: Gastón.
1: No estaba. Imagínese, él es mucho peor, o sea.
2: ¿Por qué me la traje?
1: Menos mal que no fue. Ah. Porque sí, no se contiene el señor. ¿Qué va a hacer? Bueno,
0: tiene problema de incontinencia.
1: Claro. No, es más fuerte que él. No se puede. A ver, dice, ¿podrá ser chocolate en caja? Nos pregunta por acá, ¿eh?
0: No sería chocolate en caja.
1: Hola, buen día para todos. Bienvenido, Agosto. Dice, bueno, pueden repetir las pistas, gracias.
0: Tiene varios colores. Tiene varios colores. Tiene dos materiales. Lo importante es lo que está adentro.
1: ¿Sí?
0: Es comestible. ¿Qué más dijimos?
1: No hay en todos los hogares.
0: No hay en todos los hogares, pero es algo relativamente común.
1: Sí. A ver, por acá.
0: Así consísimo.
1: Es una empanada, nos pregunta. Es una empanada, nos dicen por acá, nos preguntan, ¿eh? Sí, María dice, puse el cumple de Pilar, sí, ya lo registramos, ¿eh?
0: Ahí está María.
1: Por así, tomando nota.
0: Tan brava la María.
1: Tomando nota ahí, ¿eh? Así que, Pili, que le mandamos un beso grande, está cumpliendo 7 añitos en esta jornada. A ver, por acá dice, una manga para decorar o moldes. No, dijimos que era que el contenido era comestible.
0: Claro, sí. Es algo que ya viene, o sea, no tenés que ponerlo dentro de donde viene.
1: Claro.
0: Una manga, digamos, ya tenés que meterle todo lo que vas
1: claro, ahí está.
0: A utilizar dentro. Esto ya viene.
1: Sí. A ver, por acá, buen día, ¿un frasco de ketchup o mayonesa?
0: No es eso. Viene rumbeado, pero no es.
1: Buen día, para mí es un huevo, dice Silvia.
0: No es un huevo.
1: Hola, dice. Bueno, Norma, estaría ahí.
0: Está cerca, pero sí. No es exactamente eso.
1: Hasta ahora creo que es la que está más cerquita.
0: Sí. Por aproximación, digamos.
1: Sí, Norma, por así, Un sallete mayonesa puede ser, nos dice Daniel.
0: No.
1: ¿Podrá ser confites? Nos preguntan por acá.
0: No son confites.
1: A ver, más mensajitos. Buen día, ¿cómo están? Dice Negroni, ¿podría ser una bolsa de gomitas?
0: No es una bolsa de gomitas.
1: No, si
0: es
1: fuese una bolsa de gomitas ya no nos quedaría.
0: No quedaba nada ya.
1: Claro. Hola, ¿es una nuez?
0: No, en este caso no.
3: ¡Sáquese lo que tiene en la boca y hable claro!
2: Al de Red Piqué.
0: No es nuez.
1: ¿Cómo? ¿Qué le pasó?
2: De Red, quise poner...
4: No.
1: Bien.
2: Bueno, que estaba al lado.
0: Igualito.
1: Claro. Buenos días, para mí es un sobre de edulcorantes, Laura.
0: No es un...
3: ¡No!
1: Ajo y perejil o chimichurri.
0: Ni chimichurri, ni ajo, ni perejil.
4: No te entendí, pero un poquito.
1: Muy buenos días, puede ser salsa golf o salsa picante, dice. Escuchándolos como todos los días, desde Juan la Casa y María, por así, una tocaya. Hola, para mí salsa golf.
0: No es por ese lado, no es por el lado de las salsas.
1: Bueno, por acá nos pasan un reporte. En Cufreso vio unos 35 milímetros. El juego para mí es un bombón. Tiago de Cufre, por así.
0: Somos, pero no es.
1: No. Se adjudicaba a él, ¿eh? Buen día. Él era muy modesto.
0: Ay,
1: claro.
0: Luis Modesto Soler.
1: Con esta humedad estaría derretido. ¿Qué crees que le diga?
0: Y en verano no sabes qué.
1: No, peor todavía.
0: Chorreo chocolate.
1: Buen día, amiga y amigo. Será un paquete de pastillas, Waldemar.
0: Sí, de Holtz.
2: Ah, con huevo, que es impecable.
0: Qué rico. Huevito con pastillas Holtz. Ponéselo en la ensalada.
2: Va fuerte que palabra de mentira.
1: Claro, no me había acordado de eso que habíamos comentado. O sea, imaginate, quedaría raro.
0: El lunes todo haciéndose sucia de...
1: No, claro. ¿Sabe qué? Imagínese.
0: Ah, mayonesa, Holtz, huevo.
1: No, qué mezcla.
2: Ahora que tenemos doctor nuevo, lo
0: ay, hacemos, sí, claro, unos pesos. Sí, no, pero es odontólogo, no tiene nada que ver. No, no, eso sería para odontología.
1: Ah,
0: no,
1: claro. Para medicina general. En este caso, para medicina general, no, no. No nos podría ayudar, digamos.
2: Ah, yo pensé que por el problema de la salida de...
0: Para que me
2: parde. El estómago.
0: Que te ah, no, no, no, no, no, no.
1: Ah, no. Buen día, grupo. ¿Puede ser un frasco de mostaza?
0: No,
1: Silvia.
0: Tampoco.
1: No, todos es... se fueron para el lado de los aderezos, ¿vio?
0: Sí, pero no, no es un aderezo.
1: No sé por qué. Ahí está. A ver, puede ser...
0: Ya le otra pista.
1: Sí. ¿Puede ser un paquete de hamburguesa? Nos dice Rita.
0: No.
1: Bueno, acá nos tiró hasta la marca, ¿eh?
0: Sí.
1: Bueno, pero no es.
0: Mostaza sería.
1: Sí.
0: La...
1: Buen día, un sachet de mostaza, nos dice Mari.
5: ¡No! ¡No!
1: Aceite de oliva. Esa es una de las cosas que no, no estaría tolerando.
0: ¿Por qué?
1: El aceite de oliva.
0: ¿Por qué? Es lo mismo que la aceituna, pero líquida.
1: Sí, pero no, no.
0: Es como que
1: sí,
0: le guste,
1: pero no.
0: Es como que le gusta el queso y no le gusta el queso rallado, lo mismo.
1: No.
0: Sí, claro.
1: Sí. Sí, pero no. O sea...
2: Sí, pero no.
1: No, es...
0: Le resulta muy invasivo las comidas.
1: No, sí, de chica, no sé por qué motivo tomaba aceite de oliva.
0: Ah, capaz que tenía problemas para...
2: Le daba el aceite de oliva para tomar, pero no se va con la comida de aceite de oliva.
0: No quedaba más nada.
1: ¿Vio los remedios caseros que a uno le hacían antes?
0: Claro, no
1: de
0: quedaba,
1: chico.
0: No quedaba más nada.
2: Sí salió.
1: Bueno.
0: No, vino, no, no, hay whisky,
1: bueno,
0: no, todo aceite de oliva, mandamos.
1: Claro, son cosas que a veces uno no tiene que inventar, porque bueno.
0: Claro, ahí está. Despejame el baño, por favor, le voy a dar aceite de oliva.
1: Claro, no, no, no. Entonces, bueno, ya el aroma ya me resulta, no, me da rechazo.
6: Tradicional menú de chucrut con salchicha.
2: Salchicha.
0: Lo pasa es salchicha alemana.
1: Estaba muy empalada, Ibai.
0: Salchicha.
1: La señora quería seguir leyendo, ¿no?
0: Ah,
1: terminaba ahí.
0: Podría haber decidido. Podría haber dicho salchicha y bondiola la pizza, bondiola la mostaza con cuernos.
1: Claro, pero terminaba ahí y yo quería seguir.
0: Qué rico que estaba todo ayer, no sé si lo probaron. ¿No? María, mira con una cara así como.
2: Yo probé
1: tenía muy buena pinta igual.
2: La bondiola estaba muy buena.
1: Sí. No, la bondiola tenía una pinta espectacular.
0: No precisaba cuchillo la bondiola.
2: No.
0: Ah, es una cosa bárbaro.
1: Bien.
0: Y
1: estaba.
0: El chucrut estaba muy rico. La salchicha. ¿Salchicha? También. La salchicha. Estaba rica también.
1: Yo le quería agregar ahí algo más. Era como que.
0: Salchicha.
1: Bueno, claro. A ver, dice. ¿Son grajeas? Nos pregunta por acá.
0: Con huevo.
1: No.
0: Oh, hacemos la ensalada rusa con huevo y
1: claro,
0: grajeas.
1: No. Buen día, ¿cómo están? ¿Podrá ser una lata de galletitas para regalar?
0: Ah, yo sé por dónde viene, por el lado de las galletitas danesas, ¿vio? Que siempre...
1: Ah, sí, ah, son riquísimas
0: son
1: esas.
0: Son ricas, sí. ¿Y de qué la usan después de la lata? Para meter las agujas,
1: no, sí, no sé por qué. No sé. Sí, es cierto. Es cierto. Tienes razón. Buen día, dice, ¿es pimienta?
0: No, sí lo era. Azafrán.
1: Azafrán debe haber que
0: sí, sí, sí. Es que vienen con guante de boxeo ahí.
1: Sí. Buen día. Una caja de vino, nos dice Mario.
0: No, no, no. Se la tomaron los chicos ya.
1: Una botella de vinagre.
0: Ya la tomamos, ¿no? Hace tiempo nosotros.
1: Es pequeño también, podríamos
0: es
1: decir.
0: Pequeño.
2: Pesa 100 gramos.
0: Sí.
2: ¿Verdad? Acá dice 100 gramos.
0: 100 gramos, dice ahí.
2: Sí.
1: Ahí está.
7: Marina, Marina, Marina.
1: A ver, dice, buen día, el 25 fue el cumple de mi hija Noemi. Bueno, puede ser un sobrecito de té, nos dice Liliana.
0: No, no, es un sobrecito de té. El huevo, una mezcla,
2: Para
1: sí,
2: después.
1: Claro.
0: Claro, sí, sí, el post.
1: Dice, hola, buenos días, un paquete de aceitunas. Nos manda carita, se ve que no le gusta,
0: Que tampoco le gusta, no.
1: Ja, buena jornada, nos dice por acá este oyente. Nos están pidiendo la consigna de nuevo, ¿eh? Hay gente que se está enganchando, me parece, recién.
0: Lo que tenemos también, por otra parte, son entradas para el cine.
1: Tenemos entraditas para la función de mañana domingo, ¿eh?
0: Si quieren ir hoy también pueden ir. Sí.
1: ¿Sí?
0: Si quieren ir hoy, pueden ir hoy.
1: ¿Tiene el ok usted?
0: Yo le doy el ok.
1: Muy bien.
0: Ah, el papel le da el ok, pero yo no soy nadie. Como para darle ok, pero... pueden ver Spider-Man, Un Nuevo Día, que es la nueva película de Spider-Man con Tom Holland y Zendaya.
1: Sí.
0: O pueden ver Evil Dead, que es una saga de terror que está muy buena también. Si le gusta el terror.
2: ¿Cómo se pronuncia?
0: Evil Dead.
2: Ah.
0: ¿Por? ¿Por qué? ¿Qué pasó?
1: Muy buena pronunciación, ¿eh?
0: Sí. ¿Cómo?
1: A las 18 y a las 21.
0: 18 y 21 el sábado, mañana a la hora 18, Spider-Man.
2: Precisamente no se llama así.
1: ¿Eh? ¿No?
2: Porque hace días lo estamos anunciando, pero...
0: ¿Qué? ¿Decían Evil Dead? Bueno,
1: claro.
0: Ah, bueno, está bien.
1: Y bueno, está bien.
0: Está bien, está bien.
1: Está bien.
0: No
1: está bien. Por fonética, o sea...
0: Sí, sí. Está dentro de las posibilidades,
1: ahí
0: digamos.
1: Está, ¿vio? Quiero ver usted cómo se lleva con el inglés.
0: ¿Quién?
1: Ay, no, el operador.
0: ¿La mía?
2: No, claro. Yo no.
1: Ah, bien, bien.
0: ¿Domina el inglés y si es chiquito y se deja?
1: Cosas que pasan, ¿eh? Nos mandan nombre y terminación de cédula para llevarse estas dos entraditas porque las tiene que retirar por aquí, por oficina. Entonces,
0: exactamente, antes de las dos.
1: Sí, antes del mediodía, entonces ya vamos a ir ahí jugando con los oyentes para que, bueno, se puedan llevar las entradas.
2: Bueno, dale la pista al que pidió.
0: ¿Qué pista?
2: ¿Y todo
0: de nuevo?
2: Y porque alguien escuchó se canchó tarde, ¿qué cree que haga?
0: ¿Pero por qué no se levanta más temprano?
2: Bueno, capaz que estaba ocupado.
0: No, tiene que levantarse a las 8:30 y está despierto. Póngale el alarma.
2: Sí, seguro estaba despierto, 8:30.
0: Bueno,
2: ¿crees que la gente te despierta a 8:30?
0: Y bueno, está, pero la gente es la gente. Yo...
1: Claro, ahí está. Mire, por acá nos dice grapa miel, nos dice Susana, o yerba.
0: Sí, lindo, como huevo también.
1: No. Buen día, gente. ¿Cómo están? ¿Podría ser maní con chocolate? Nos dice Norma, por decir.
0: Ay, lindo.
1: Bueno.
2: Corta el huevo. Le metés
0: maní con chocolate.
1: Maní con chocolate.
2: Maní con chocolate.
1: Claro.
2: Y
1: queda raro.
2: Y el producto de esto.
0: Claro, y ponerle yerba también.
1: Sí, un poquito ahí.
0: Y unas pastillas.
2: La yerba
1: claro.
0: Tuya no. No, esto no le puedo poner.
1: Lo que pasa es que tal vez los que nos mandaron eso no escucharon lo que hablamos hoy más tempranito.
0: Bueno, está bien.
1: Claro. Yo voy a salir en defensa ahí de los oyentes.
0: Sí, defensa.
2: Dijimos que va muy bien con los huevos.
0: Exactamente.
1: Sí, ahí está. Dice, mire, por acá Mariela está bastante cerca, le digo.
2: Sí, está acá.
1: No, otra Mariela. Otra Mariela es. No es la misma. A ver, hola, puede ser arveja y choclo. María.
0: No. Sí, puede haber una combinación en una ensalada, huevo.
1: Podría haber.
0: Choclo, sí, podría.
1: Sí. Salsa de soja, nos dicen por acá.
0: No, la salsa de soja, me gusta la salsa de soja. ¿Te gusta la salsa de soja?
1: No.
0: ¿No?
1: No.
0: Con este.
1: No le encuentro mucho sentido.
0: ¿Por?
1: No sé. ¿Por qué no le encuentro?
0: Con sushi, no. Por ejemplo, no come sushi.
1: No.
2: ¿Cómo es el? Lo que se hace con la verdura picada finita, que no me sale el nombre, que lleva salsa de soja.
0: No sé a qué se refiere con la verdura picada finita, pero bueno, está.
2: Siempre va a salir.
1: Lástima.
0: Lo tiene en la punta de la lengua.
2: Sí.
1: No le sale. Bien. Dice, un pote de aderezo para asado, Roy, por allí.
0: No, bro, todo eso.
2: ¿Qué tú?
1: ¿Cómo? Roy se la jugó ahí, ¿eh?
5: ¡No!
1: Dice, qué complicados que son, no dan pistas. Sí, José, dimos un montón de pistas.
0: Más pistas no podemos dar, si no decimos
1: José,
0: qué es.
1: Por favor.
2: Pesa 100 gramos.
0: Sí, tiene dos
2: materiales.
0: Dos materiales. Lo importante es lo que está dentro.
2: Sí, que se come.
0: Sí, lo de fuera no.
2: No.
0: Ah, el otro sí.
1: Me parece que Susana piensa que va con trampa porque nos puso huevo Pascua.
0: Ahí está. No es un huevo Pascua.
2: No. Es un huevo de gallina. De gallina, de avestruz.
1: Ahí está. Arrolladito
2: de
1: primavera nos tiraron acá.
0: De codorniz. Arrolladito primavera le dice usted, Mumia.
2: ¿Por qué?
0: No, le digo que capaz que era eso lo que quería decirnos con la salsa de soja. Chop Suey.
1: Me río porque le están empezando a invadir el espacio.
0: Sí, cualquier momento.
1: Claro.
0: Cualquier momento termina adelante.
1: De a poquito se lo van invadiendo.
0: Escucha.
1: Quizás, mira, dice de nuevo, quizás pasas de uva. No.
0: No, no, no, no, no son pasas de uvas.
1: No, no, no.
2: Bueno, creo que termina, bueno, Mateo y Felipe operando y sí, hablando en el micrófono. Si seguimos así, ¿cuánto queda para las 11?
1: En breve. Ah, qué en rato. Breve le digo.
0: Queda como una hora.
1: A ver.
2: Vamos a atender el teléfono.
0: Se activaron.
1: A ver.
8: Buenos días, buenos días.
2: Uy, mira quién llegó.
1: Buen día, ¿cómo le va?
8: Muy bien, ¿ustedes?
1: Bien.
8: ¿Cómo han pasado con esta tormentita, Sofía? ¿Cómo pasó por ahí el tiempo?
1: Bien, por mi parte, por suerte, bien.
8: Y no, acá también.
0: La momia, creo que.
8: Un chaparrón de agua de la... Y un trueno solo, nada más.
0: Un solo trueno.
1: Bien, bien, bien.
8: Pero está, se está poniendo fresco. Se está como refrescando ahora.
1: Está cambiando, ¿viste? Seguramente.
8: Y ojalá, ojalá que hace falta un poco de... Bueno, tienen fiesta ustedes, ¿no? Están de fiestas de...
1: Sí, estamos de fiestas suizas.
8: Sí, la fiesta suiza, sí. Sí,
1: sí. Tuvimos bueno, ayer disfruten una y el domingo nuevamente.
8: Escúchame, disfrútenla. Si llueve, disfruten igual.
1: Sí, tal cual.
8: Hay que
1: cual
8: disfrutar la vida. Que si... nunca, nunca se debe decir, ay, qué tiempo feo. No, yo con mis 90 años digo, gracias a Dios que lo veo. ¿Viste?
1: Está bien, hay que agradecer, hay que agradecer.
8: Y hay que agradecer, yo lo veo, a esta edad yo ya lo veo. Pase feliz, disfrute la fiesta y pórtense como quieras.
1: Bueno.
8: Yo nunca supe con qué se comía portarse bien. ¿Vos sabés con qué se come portarse bien? No, yo nunca supe eso, no. Yo tampoco.
1: Bien, bien.
8: Pórtense bien, y si no sé con qué se come. Así que pórtense como quieran.
1: Lo dejó pensando, ¿qué? Eduardo, le digo, ¿eh?
2: Con huevo. ¿Eh?
1: Recalculando. Con huevo. Lo dejaste pensando, Eduardo, acá.
8: No, pero viste, ustedes pórtense como siempre, diviértanse, en que lo más lindo de la vida es linda, hay que vivir.
1: Totalmente. Pues, bueno, gracias por el llamado. Beso grande.
8: Gracias. Pase lindo.

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0: Víctor, ¿no? Haciendo Circo Víctor, todos los, podemos decir, recuerdos también.
1: Sí.
0: Cómo van pasando los años y temas que estaban en boga ya dejan de estar, son recuerdos.
1: Impresionante, impresionante. Mira por acá, Rita, lo que nos dice, ¿puede ser un sobrecito para hacer flan?
0: Mira, se hace con huevo el flan igual, pero digo, yo qué sé, no es eso, Rita.
1: Un plato de verdura surtida, Zulma.
0: No.
1: Bueno.
0: Yo que sí, está bien.
1: Bueno, está bien, cada uno. A ver.
0: ¿Qué pasó? Se ve que están tomando la misma hierba que yo. Es alucinógena.
1: Un plato de verdura surtida nos puso.
2: Está con la calle con Ruda.
0: Sí, ahí está.
1: No.
0: Acá viene. Dice,
1: bien, bien el oyente, ¿eh? O la oyente, Norma, me parece.
2: Ah, entonces sí. Se puede sacar, entonces bien.
1: Sí. Sí, ahí bien. La primera no, Norma, la segunda sí.
0: Ahí va.
1: Muy bien, ¿eh? A ver, por acá, otra Norma, pero bueno, ahí estuvo ahí cerca. Por acá dice, nos pregunta, ¿una lata de atún? Nos dice.
0: No es una lata
1: no.
0: de atún.
1: No. Hola, pues.
0: Sería una lata con atún en todo caso, pero no.
1: Claro. No. Hola, puede ser un paquete de sal, nos dice Sonia.
0: Como cuando te dice un vaso de agua, es difícil de agarrar un vaso de agua. Un vaso de vidrio o plástico con agua, puede ser.
1: Bien,
0: hablemos
1: por acá.
0: Bien, por favor, hablemos bien.
1: No se ponga este negativo.
0: No sean pastenaques.
1: No. Bien, esta oyente por acá.
2: ¿Te paso el audio de María de los apellidos?
1: No, mejor no. No, mejor no. Por favor. Ah, otro recuerdo ahí, de...
0: Maná.
1: Maná que no se ha escuchado tanto ahora, ¿no? O sea...
0: No, ha tenido un tiempo como de retiro musical, Fer, ¿sí? Olvera, digamos. Creo que la banda sigue tocando, porque el otro día vi un recital con Dua Lipa, creo que era.
1: Sí, puede ser.
0: Sí, creo que sí. Y
2: No, si no te vieron en el Mundial.
0: Sí, bueno, esa intervención fue.
2: Sí, el partido de México
1: mínima.
2: Fue.
0: Ronaldinho y Ronaldo también tuvieron el Mundial.
1: Claro, y sin embargo, bueno, entraron. Entraron con Madonna, ojo, Sí. Buenos días, equipo. Dice, para mí, es una palta, Walter.
0: Palta con huevo, podría ser.
1: Podría ser, sí.
0: Pero no es.
1: Para los desayunos a veces mucho.
0: Sí.
1: ¿No? La palta así.
0: Bueno, esto se puede utilizar también para ese fin.
2: Exacto.
1: A ver, por acá. Dice. Bueno, que bueno. Se enganchó más tarde. Dice: me dormí y no escuché. Dije al rumbo, jaja, nos pone por acá.
3: Jodete.
1: ¡No! porque nos había puesto un paquete de orégano, si podía ser.
0: Ahí está. Sí, no.
2: ¿Puede echarle orégano también eso?
0: Sí, también. Sí, no sé. Sobre gustos, no hay nada escrito,
1: claro,
0: dijo una
1: vez. No hay nada escrito.
0: Tomaba mate en plato llano. Así que. Pero no con esta hierba. El tipo tenía un problema con la hierba.
1: Él tenía conflicto con la hierba, o sea. Hola, son almendras con chocolate, nos dice Sheila.
0: Está rico, con huevo.
1: Agridulce,
0: Sí.
2: Con huevo justo no, medio
1: raro. No, medio rari. Sí. A Gil nos dicen por acá también. A ver, quiero que anoten a mi hija para los cumpleaños.
2: ¿Hacemos el ruido?
1: Fue el sábado 25, dice.
2: Así no hace ruido.
0: ¿Qué?
2: Acá. Así suena.
0: Ya, oh, bárbaro. Mire.
1: Qué sonido.
0: Así suena.
1: No, ¿sabe qué con eso?
0: Así suena.
1: Claro, suena todo igual.
0: Claro.
1: O sea, no estaría ayudando mucho. ¿Qué quiere que le diga? Bueno, cosas que pasan.
2: Es duro.
1: Las pocas horas de sueño le estarían afectando.
0: No es duro, es blando.
2: Esto es duro.
0: No.
2: Tengo la mano, te llevo pegado con esto en la cabeza, te da un chichón.
0: Sí, bárbaro, pero eso no lo come usted.
2: No, esto no.
0: Ah, bueno.
1: Claro.
2: Lo de adentro sí.
1: Igual, claro, usted dice que es blando el contenido.
0: Claro.
1: Ahí está. El exterior no, digamos.
2: Es muy blando.
0: ¿Se congela eso? Nunca probé si se congela.
2: No sé.
0: Ahora que dice congela, creo que dejé una botella en el freezer.
1: No, ¿de vidrio o de plástico?
0: No, de vidrio.
1: Ah, qué momento. No. Orégano.
2: Si de cerveza ya veo la tapa.
1: No, sí.
0: Su parte. Pero de whisky, por ejemplo, no. ¿Eh? De whisky no. De whisky no congela.
2: Congela, pero demora mucho más.
0: ¿Cuánto? Dos días.
2: Mucho.
1: La cerveza, le digo. La cerveza se le hace mil pedazos. A mí me pasó y.
0: Y bueno, está, la como.
1: Me quería matar cuando fui.
0: En lugar de tomarla, la como.
1: No por la cerveza en sí, sino por todo el desastre que hace.
0: Rodaja.
2: Dale, borracho, dale. Ya te conocemos todos.
0: La cerveza no me importa.
1: Claro, se hacía la superada. O sea. Lloraba. Pero imagínese todo lo que tenía ahí, o sea, lo tuve que tirar.
0: No, si tampoco hace tanto relajo. Se puede.
1: Sí, pero el vidrio es un peligro. Yo soy muy trastornado. Tornada, o sea, no.
0: Bueno, está, pues, no me... A ver, no diga cosas que ya sabemos.
2: Sí, no precisa decirlo así.
0: Obviedad y sacano, por favor.
1: No, pero me entra como eso de, ay, si le habrá quedado, digo, o sea, como salta para todos lados.
3: Polonia está en vía de.
1: No. No.
0: Usted es la famosa, soy trastornada, pero no como vidrio.
1: Claro, no. Ah, en este caso no. Entonces, bueno, por precaución, ese día, bueno, deseché todo lo que estaba a su alrededor.
4: Un país de maricas.
0: ¿Pero había mucha cosa?
1: No me acuerdo, no, creo que no.
0: Ah, bueno, está.
1: No, creo que no.
0: Porque generalmente lo que uno tiene en el freezer.
1: Lo que pasa es que era en el freezer de la heladera, entonces como es más chico, tengo menos cosas.
0: Claro, pero en el freezer uno generalmente tiene las cosas en bolsa. Usted tiene la carne picada suelta dentro.
1: No, pero igual no, o sea, no me gusta. Por las dudas.
0: La bolsa no se come, le digo por la duda, capaz que me tenés guiso,
1: sí,
0: la bolsa.
1: Pero también. Por las dudas, veo que el vidrio es muy peligroso. No. A ver, dice, ¿es una nuez? Nos pregunta por acá. No.
0: No es.
1: A ver, ¿nos mandan fotos? O sea, no, mire, no nos pueden mandar esta foto.
2: ¿Qué mandaron?
0: Una picada que no te cuento.
1: A ver. ¿Qué están haciendo?
0: ¿Quién fue, Daniel?
1: Buen día, negro, dice, tus pistas son muy pobres. Bueno.
0: Mandá.
1: Sí, se alteró por acá.
0: Me hacés calentar, dice.
1: Sí.
0: Pero me hacés calentar vos con esa foto, mandá.
1: Mire, qué presentación además, ¿eh?
0: Ah, mirá.
1: No, mirá, completísimo.
0: Lomito, nuez, queso parmesano, sí. Empanaditas.
2: ¿Quién es? Daniel.
1: La salsita ahí. ¿Daniel? Para...
0: ¿Daniel?
2: ¿Qué Daniel?
0: Daniel. ¿Qué
2: pasa, dirección?
0: ¿Te tiene el apellido?
1: Pasa.
0: Se dedican a lo que son mesas de...
1: ¡Ah! Bien,
2: lo
1: bien.
2: Lo vi otro día en Simagro, sí, seguro.
0: Sí.
1: No, Daniel, le dio esa tabla.
2: Me gritaban si quería comer... ¿Querés comer cazuela? ¿Querés comer cazuela? Yo estaba muy apurado, no.
0: ¿Cazuela en tabla, no?
2: No, en tabla, no.
0: Sí, se vuelca para todo lado.
2: Y se va a complicar, sí.
1: Y sí. ¿Qué presentación, le digo a Daniel? No. Impresionante.
0: Vamos a comer sopa con tenedores, difícil.
1: Y sí, se complica. Hola, dice, ¿puede ser un frasco de mermelada, Nelson? Salsa de tomate, nos dice Sonia. Un paquetito de cereales, nos dice José.
0: Toma cerveza negra. ¿Quién toma cerveza negra?
2: María.
0: Ah, María toma cerveza negra.
1: Sí. Cuando, sí. No, o sea, no soy de tomar alcohol ahora.
0: Ahora no, porque está trabajando.
1: No, hace ya unos años no estaría tomando nada, digamos. Pero cuando así en alguna celebración, sí, me gusta la cerveza negra.
5: ¿Por qué no te dejas de mentir?
1: No, o en fin de año, vio que uno compra bebidas para tomar.
0: Me resulta muy amarga la cerveza negra.
1: No, es riquísima.
0: Me gusta la malta.
1: Bueno, a mí también me gusta la malta. Por eso me parece que me gusta más la cerveza negra.
3: Cosa de loco.
1: Se parece bastante. Tiene más alcohol igual.
0: Sí, tiene alcohol. La sí.
2: Más que la malta, sí, va a tener seguro.
1: No, más que la rubia, más que la cerveza rubia.
0: No, creo que no. No sé, ¿sí?
1: Sí, tiene, sí. Sí, sí.
0: Acá hay un ADN, no sé de quién.
1: Sí.
0: Pelos por dos lados.
1: Lo que pasa es que estuvieron no. Rascando un poquito el...
0: Aspirador, ¿no?
2: Traerlo más seguido, así limpian todos los paneles.
1: Ya estaban teniendo un poquito de miedo.
0: La dejan sin laburo, Adriana.
1: Los estaban invadiendo ya.
2: Sí, sí. De a poquito.
1: De a poquito van como entrando en confianza, ¿vio?
0: Está bien.
1: Buen día, dice. Puede ser una. Bien. No vamos a decir.
2: ¿Aceptaron?
1: La primera está muy bien.
0: Ensalada de fruta le mandaron para acá. Sí, come ensalada de fruta, sí. Con huevo. Qué rico.
1: Rarísimo.
2: Corta el huevo
0: y le pones
2: la cucharada. De
0: eso
2: de, con mayonesa
0: y frutilla arriba,
2: seguro.
0: Claro,
1: claro, una mezcla, seguro. Ahí le dio
0: y arriba una banana,
1: claro. Buenos días, nueces pueden ser... Bueno, no, en este caso. Últimos minutos, ¿eh? 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
1: 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Bueno, para un fin de semana, además, para un buen plan, sobre todo si llueve.
0: Está lindo para llegar, por ejemplo, si llega a los peques, a ver a Spider-Man. ¿Le gusta? ¿Sí? ¿Les gusta el nombre de ella?
1: Les gusta, pero no se podrían quedar quietos.
2: Por el bien del cine.
1: Así.
0: Bueno, está, pero que recorren. Cuando es, mucho, si lo voy
2: cargado. Eso sí, tenés que pedirle que te cierre la puerta.
1: Sí, claro.
2: La puerta.
0: Adentro van a estar.
1: Ellos mucho rato quieto no estaríamos pudiendo.
2: Nos dimos cuenta.
1: Se notó. Entonces, no.
0: Bueno,
1: no.
0: Uno más grande a veces no se puede quedar mucho quieto.
1: Sí, claro.
0: Yo no soy mucho de quedarme quieto tampoco, pero bueno.
1: Se complica.
0: Bastante insoportable en realidad. Pero bueno.

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0: hablar de una vez.
1: No, esto recuerdo puro, ¿no? Walk on Life. Dire Straits. Lindo, lindo grupo, lindo tema.
2: Ya sabe todo lo que es esto, viejo.
3: Aparte en el mes de la nostalgia, ¿eh?
1: Claro.
3: Se viene el 24 de agosto.
1: Estamos a 23 días.
3: Sí, a nada.
1: ¿Cómo nada?
3: Nada?
1: ¿Cómo nada? Estamos 23 días, un montón.
3: Bueno, pero es
1: nos
3: nada.
1: Nos falta un montón para terminar el programa y me dice, no, me dice que 23 días no es nada.
3: Es nada, se va muy rápido. Impresionante, ¿eh?
1: A mí la licencia se me va rápido.
3: Sí, eso también, eso
1: no,
3: es cierto.
1: No la vi.
3: Eso es cierto,
4: ¿viste,
3: eh?
4: Que los últimos días parece que se van como...
1: ¿Eh?
4: Los últimos días se van como, como agua.
1: Los últimos, los primeros.
3: Todo sí le fue rápido.
1: Pero me quedan 26 días más, 27.
3: Mire por acá, hola, dice, bien por esa música, lo felicito.
1: Nuestro musicalizador, el señor Ángel Alfredo Bentancor Suárez. DJ del lugar, DJ del Calafate, DJ de la Cantina, DJ de Das Rutli.
4: Prisma,
1: ¿qué más?
4: Das Rutli no.
1: ¿No?
4: No, nunca tuve.
1: ¿No llegó?
4: No.
1: Cantina sí.
4: Cantina sí.
1: Calafate sí.
4: Sí, Calafate sí.
1: Ah, bar también, claramente.
4: Bar también. Prisma.
1: Prisma también allá en Gualacase.
4: Exacto.
1: Y ahí se le terminó la carrera.
4: Y ya está, ¿qué más querés? Y
1: bueno, está, yo qué sé, sí. Y la discoteca de Reflejos FM.
4: También. Usted también supo.
1: También.
4: Recorrer los salones de la zona.
1: Exactamente. Siempre fresco. Porque hacíamos los bailes en invierno. Johnny B. Ponerle la manijita.
3: Se complicaba, ¿eh? Oh,
1: qué momento.
3: ¿Qué va a hacer? Cosa que pasa.
1: Si habláramos.
4: Gracias a Dios que no existían los celulares.
1: No, si
4: menos mal.
1: Existían los celulares, pero no con cámara.
3: No quedaron registros.
4: Menos mal.
1: No había registros.
4: No.
1: Había algún registro, quedó, pero en papel, digamos.
3: Ahí está. No quedaron ahí registros, ni foto, ni...
1: Cuando usábamos la corbata de Garfield. María me mira como un mal gusto.
4: Yo tenía una de un saxo.
1: Sí,
4: qué grande.
1: Yo tenía una de Garfield arañando así como Garfield acá.
3: Está bien, sobre gusto.
1: De Mickey también. Ah, tenía una de Cruzete y el Correcamino también.
3: No.
1: Sí, claro que sí. Ahora,
3: todo muy dibujito animado.
1: Ahora viene la película del Coyote. El Coyote versus Acme.
4: Sí.
3: Mírese.
4: Le hace una demanda a Acme.
1: Sí, exactamente.
3: Mírese. O sea,
1: María nunca miró el Coyote de Correcamino. ¿O sí?
3: El Correcamino sí, me parece que sí, tengo.
1: Bueno, pues,
3: tengo Coyote, como un recuerdo.
1: El Coyote también estaba.
3: No, pero el que recuerdo es el Correcamino.
1: Bueno,
3: el Coyote no lo recuerdo.
1: El Coyote estaba atrás.
4: ¿Qué cierra?
3: Bueno, no lo recuerdo.
1: Nos trae papelito y nos cierra la puerta.
4: Sí, nos censura, ¿qué hace?
3: No sé, no entendí.
1: ¿Qué
3: pasó, Mariela?
1: ¿Van a tirar algo acá adentro?
3: ¿Qué pasó?
4: La gente de Racing que está ahí nos conoce a nosotros.
3: No, nos cerra la puerta.
1: Y siempre nos recibe muy bien.
4: Sí.
3: Rubén Swin, que está cumpliendo 80 años, ¿eh?
1: Bien,
3: de Paraje Sunín.
4: Ah, eso te iba a decir. Frente a la escuela 42.
1: De Paraje Sunín.
3: Ahí está, de Paraje Sunín le mandamos un... tiene un feliz cumpleaños por ahí, a ver. 80 años, no se cumplen todos los días 80, ¿eh?
1: Mala.
3: Vamos a... Bueno, mala. Ninguna edad se cumple todos los días, pero...
1: No,
3: 80.
1: Está bien, es una frase.
4: ¿Querés versión rock, versión normal, versión común, versión reggaetón?
3: No, un intermedio ahí.
1: Está. ¿Versión vals?
3: ¿Versión vals?
4: No, acá no tengo.
3: Vale. No, a ver. Si esta es la intermedia, no quiero saber la que es versión rock.
1: Agarrate, Juana. Ahí nos va a ir, la
3: ¿para
1: canta.
3: Qué preguntó si puso la que quiso?
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1: Rubén Swing.
3: Ahí pega y todo, ¿vio? No,
1: hay que buscarle la...
3: Esta me gusta un poco más. La otra es como muy rápida. Ah, esta está buena también. Esta le mete onda,
1: Samba.

0: Ahí lo vemos a Javier haciendo poco con Iron Maiden.
1: Ahí está, claro. Sería su onda, ¿eh? Y bueno, al ritmo de este feliz cumpleaños, le mandamos un feliz cumpleaños a Rubén Swing, por así, ¿eh? 80 años desde Paraje Sunin, que lo querían saludar por así. Ya que estamos en este feliz cumpleaños, lo vamos a saludar a Pili también, por así, que nos contaba y nos mandaban fotos, ¿eh? Va quedando la torta de Pili, nos dice por acá abuela Mari. Espectacular, ¿eh? Así que un feliz cumpleaños, ¿eh? Para los cumpleaños en este día.
2: ¿Sacaste ganador?
0: No, todavía no.
1: Tenemos.
0: Ah, ¿sí?
1: Sí. ¿Verdad? Vamos, primero vamos a decir de
0: la
1: qué...
0: La puerta del Cala, mirá qué lindo tema.
1: Sí.
0: Ahí está.
1: Más cumpleaños por acá, ¿eh? Hoy cumpleaños mi vecino Gustavo Hernández.
2: ¿Quién es, Sapo?
1: No sé. Quiero anotarlo, dice, bueno... Muy feliz cumple para el paisano, dice. Muy bien.
2: Yo Gustavo Hernández, conozco lo dicen en Sapo.
0: ¿Sí?
2: Sí.
0: 53 años cumple.
1: ¿Qué le parece?
2: No, entonces, ¿qué digo yo?
0: ¿No? ¿Es otro tipo de...?
2: Capaz que sí.
0: No sé, yo.
2: No sé cuándo cumple.
0: ¿Es otro tipo de atracio, entonces? No es el Sapo.
1: Y bueno, vamos a decir de qué objeto... ¿Con qué objeto estuvimos jugando en esta mañana? ¿Les parece?
2: Mirá.
0: No, pero lo vas a abrir, pará.
2: Tendría que haber hecho este ruido yo.
0: Pará, que si lo abrís no lo podés usar.
2: Mirá.
0: Después. Lo tenés que usar de una.
2: Si apago el micrófono,
0: claro.
2: Este ruido tendría que abrir yo. No sale igual.
1: Sí, claro. Pues el sonido que hizo hoy no ayudó mucho, me parece.
0: No,
2: ¿qué querés que abra y hinchaste todo el micrófono? Que deje todo el
1: claro. Coso de. Se complica.
0: Todo como. Corega.
2: Salí como al otro día.
0: ¿Eh?
2: Al otro día lleno de mosca así.
1: No.
0: Y bueno, yo come mate con agua con pancha.
1: Él lo tiene mal el mate.
0: No, pero este mate no.
1: El mate. No,
2: ¿qué más rico? ¿Qué más rico? ¿La yerba esa o el mate con
1: no
2: agua?
1: No le hable,
2: con agua
1: la
2: de
1: yerba
2: pancho.
1: Que lo tiene mal, pobre.
0: No, el mate con agua de pancho. ¿Usted sabía ese?
1: No, me estoy entrenando ahora.
0: ¿Sí?
1: ¿Qué le pasó?
0: Ya lo he hecho, bueno.
1: ¿Qué hizo?
0: Mi compañero.
1: No me digas que se apuntó el mate.
0: Se ríe.
1: ¿Qué hizo?
0: Mi compañero Ángel Alfredo de Tancor. Cuando trabajamos en Reflejos FM, que nos tocaba trabajar de noche a veces.
1: Sí.
0: ¿Ya? No tuvo mejor idea que poner en un termo, ¿está? Los panchos.
1: No, ¿por qué?
0: Agua. Porque quería comer pancho.
2: Claro, y tenía hambre.
0: Agua. Y poner en el momento que se podía usar el Zoom.
1: Ah, bien, para cocinarlo, dices.
0: Para cocinarlo, claro. Sí. Pero ese mismo termo era con el que tomábamos mate. Al otro día vengo yo, me apronto el mate, pongo agua en el empiezo a cebarme mate. Y qué gusto raro.
1: Te dijo, ¿qué le pasó a esto?
0: Qué gusto raro. Tiene yerba. Agarré y tiré toda la yerba. Puse yerba nueva, que iba a ser lo mismo, porque la yerba era nueva.
1: Claro.
0: Y
1: y seguía sintiendo.
0: Sigo sintiendo. ¿Cuándo abro el termo? Mami.
1: Ay, claro.
0: No,
1: condensado estaba. No.
0: Las paredes del termo eran todo grasa, una.
1: Imposible, asco, claro.
0: Bueno, pero yo qué sé.
1: No.
2: Yo comí pancho, no sé.
0: Sí, yo tomé.
1: Claro.
0: De pancho,
1: no vaya a avisar, ¿eh?
0: No vaya a avisar.
1: Ah, mire la corbata que nos mandan acá, la foto, ¿eh?
0: El Pato Lucas.
1: Me muero, impresionante.
0: El Pato Lucas, Silvestre y no sé quién más estaba ahí. Claro,
1: sí.
0: Lo que pasa es que era la
2: moda.
0: Era la moda en aquel momento. La moda no incomoda.
1: Sí, claro.
2: ¿Mucho gel?
0: Sí, yo nunca precisé mucho gel, pero bueno.
1: Corbata de conejo de la suerte.
0: Claro, Bugs Bunny. Así que, mira, María veía el correcamino, pero no veía el coyote. Nunca vi.
2: Sí.
0: Es como ver a Tom, pero sin Jerry, lo mismo.
1: Exacto. Seguramente lo veía, pero, o sea, me recuerdo el correcamino, lo recuerdo por el sonido particular.
0: Claro,
1: pero,
0: o sea,
1: claro. Pero del otro no.
0: ¿Sabe que?
1: No lo registré ese.
0: ¿Sabe que?
2: Aparte, andó en el dibujito animado. Él andó, porque no había más gente.
0: Claro, no.
2: Eran dos.
0: A veces aparecía Marvin. ¿Se acuerda de Marvin?
2: ¿Cuál era?
0: El extraterrestre. extraterrestre, la cara negra con el corrido.
2: Ah, sí, sí, sí. Bueno, sí, sí.
0: ¿Sabe que originalmente el bip-bip del correcamino fue un solo bip?
1: Ah, mire usted.
0: Entonces le hicieron a la locutora que lo grabó, le hicieron grabar un solo bip. Y después, lo, ¿sabes que era para abaratar, no?
1: Claro.
2: Que le hagamos barato con un solo
1: para
2: bip.
1: No gastar, claro. Para no gastar mucho.
0: Por supuesto, un solo bip.
1: Claro, bien. Bueno.
0: Como vocabulario del correcamino.
1: Y bueno, vamos a contarles de qué se trataba el objeto, porque nunca lo dijimos.
0: Ah, es cierto, nunca dijimos.
2: Nos fuimos por la rama.
0: No, sí, sí. Nos fuimos por...
1: No sé por qué.
0: Por el correcamino. Es una lata de... Te toca a vos.
1: De paté.
0: Ah, ya. De paté de...
1: Paté de... De lengua.
0: Bien, una lata de paté de lengua.
1: Una lata de paté de lengua, ¿eh?
0: No, o sea, no me pregunte qué hace una lata de paté de lengua. La radio,
1: bueno.
2: Me lo voy a llevar para casa.
0: ¿De qué, dónde estaba?
2: Estaba en la heladera de acá.
1: Bien.
2: Hace aproximadamente 2 años que está en la heladera.
0: Bueno. Fecha de vencimiento.
1: Claro.
2: 19,
0: 3 de abril
1: hay
0: de
1: que corroborar,
0: 2019.
1: No, tenga cuidado, no la abra por las dudas.
2: 19 del 5 del 29.
0: Ah, está, entonces está ahí.
1: Ah, está sobrado.
2: La voy a robar.
1: Está sobrado.
2: Es mía.
1: Falta un montón.
2: Va para la mochila, y en serio. Va para la mochila.
0: Bueno, lléveselo.
1: Y bueno, ¿sabe quién se lleva la orden gentileza Ahorro Express?
0: Llévese la yerba.
2: La yerba me la traje, negro, para no tomarla yo.
1: Ingresaron, vamos a aclarar, ingresaron todos los que contestaron de forma correcta en el sorteo, sí, sí. Porque hubieron 1,000,000 de mensajes, pero...
2: Graciela, ¿cómo anduvo? Que no... No llegamos a ponerle musiquita hoy.
0: Graciela está durmiendo ahora.
2: No, tiene la que tiene el perrito.
1: No, Graciela se fue para el lado de los aderezos, ¿eh?
0: Ah.
1: Sí.
0: Tiene, crema, dice.
1: Crema Santisí.
0: Chocolate de relleno dulce de leche.
1: Paquete de Royal.
0: Levadura.
1: Ajo, perejil.
0: Mostaza.
1: Y ketchup.
0: Todo mal escrito.
1: En ese orden, ¿eh? Se fue para el lado de los aderezos hoy, Graciela. Bueno, ¿quién se lleva? Es Norma, que contestó, fue una de las que contestó de forma correcta, ¿eh? Norma 933-7, se lleva entonces la orden de compra gentileza Ahorro Express. Reiteramos, sorteo realizado con las respuestas correctas.
0: También participaste del sorteo, Tere, pero...
1: Sí, digo, no, Tere, no, claro, no saliste sorteada, Tere, ¿eh? Muy bien, Tere, también. Fue una de las que contestó de forma correcta, entre otros.
2: ¿Y ahora? ¿Pensaron algo?
0: Para la Magnolia.
1: Sí, vamos a jugar por el set de dulces de la Magnolia, ¿eh?
0: Efectivamente.
2: ¿Y? ¿Qué vas a preguntar?
0: No sé, algo voy a preguntar. Ah, porque hay que preguntar algo.
2: Y sí.
1: Hoy le vamos a decir que con el día lluvioso... Nos tiren algún piquecito ahí de algún postre dulce. Con dulce de leche, ¿qué le parece? ¿Eh?
2: ¿Cómo está?
1: ¿Vio?
0: Está con toda la chispa.
1: No, no.
2: Está con toda la chispa.
1: Por ser sábado ahí, gris, lloviendo. Vio que a uno a veces le da como eso de comer algo dulce.
2: Se acordó la cerveza negra y ahí...
0: Enseguida.
2: Ahí reaccionó.
0: Cambió el chip.
2: Sí, cambió el chip totalmente.
1: No. Así que bueno, nos envían, ¿eh? Al más rico a criterio nuestro, porque no lo vamos a probar.
0: Ah, bueno.
1: O sea, a la idea más rica.
0: Es criterio.
1: Claro, a criterio nuestro.
2: Claro. Si quieren traer algo.
0: Claro, sí, no, no va a
1: bueno,
0: ser nada
1: claro.
0: difícil que lo elaboren.
1: Pero va a estar difícil.
2: Está,
1: claro.
2: Pero el sábado que viene estamos acá de vuelta.
0: Un postre dulce. ¿Hay postres salados?
1: Ya nos están tirando ahí, ¿eh?
0: ¿Hay postres salados? Pregunto desde el desconocimiento. Puedo ver.
1: ¿Por qué haces esa pregunta?
0: Porque me dijo postre dulce.
1: Sáquele la yerba, le pido por favor.
0: Le estás pegando fuerte.
1: No tome más mate, Eduardo.
0: ¿Por qué tenés un elefante?
1: Le está haciendo mal.
0: ¿Por qué tenés un elefante atrás tuyo, momia?
1: No.

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0: Acá hay gente indignadísima, dice, ¿qué tiene que ver el paté con los huevos?
1: Sí, nos estaban preguntando ahí, ¿eh?
2: No, porque esto es una amenaza, ¿eh? Ya van a ver.
0: ¿Se ve que nadie hizo nunca huevos rellenos?
1: Huevos rellenos. ¿Eh?
3: ¿Qué es el huevo relleno que lleva?
0: Lleva paté.
3: Y la yema de huevo.
0: Y la yema de huevo.
1: Bueno. Claro.
3: Y perejil, si quieres ponerle.
1: Sí, puede ser.
0: O un pedacito de morrón arriba para decorar.
3: Bien, para decorarlo.
1: Bien. ¿Sí? Algunos le ponen una...
3: Se ve que cocina muy poco.
1: Una hojita de perejil.
0: Perejil.
1: Sí, sí, fresco, sí, digamos. Sí. También como presentación queda muy lindo.
3: ¿Quién
1: ¿eh?
3: Puso eso?
0: Una señora ahí. Ah.
1: Un oyente.
3: Se ve que la cocinaba.
0: De paseo pasa.
1: Mira lo que dice acá. Dice, galletita... Príncipe Humberto, dice el mejor. Sí, coincido totalmente.
0: Me gusta. Sí. Me gusta el Príncipe Humberto.
1: Galletitas María Molida, crema santillí, dulce de leche y merengue. Me encantó.
0: Ya está.
1: Sí. La próxima semana les hago uno y se lo llevo de regalo.
0: Perfecto.
1: Atento.
0: Perfecto.
3: Un aplauso.
1: Mirá que acá te tomaba la palabra. No nos dejó el nombre.
3: Guardá el número que le vamos a dar acuerdo.
1: La quería rastrear. Ana. Ana.
3: Ahí está.
1: Ana, ojo acá con lo que prometés, porque bueno.
0: ¿Qué?
1: Sí, te lo toman al pie de la letra.
0: Pará, ¿te lo toman o te lo tomamos?
1: Ella no se quería incluir.
0: ¿Vos no vas a comer? Porque
1: sí,
0: un bardo,
1: sí.
0: No, entonces.
1: Si nos traes, sí.
3: Desde que volvimos estaba, ay, qué rico esto, qué rico eso.
0: Sí, ay.
3: Y ahora se hace la ay.
1: Sí,
3: no
1: promete cumplo, dice Ana. Bueno,
0: muy
1: Ana.
0: Bien.
1: A ver, tomamos nota, Ana,
3: A ver si la conocemos, Ana. ¿Qué número termina?
1: A ver.
0: 923.
1: Ahí está.
3: La conozco.
1: Bien.
0: Semana,
1: chequeadísimo ahí.
0: Oyente de la radio.
1: Sí.
0: Desde hace muchos años.
3: Participa siempre.
0: Y ahora tiene que traer Príncipe Humberto.
3: Exacto.
1: Mira, hasta ahora el flan con dulce de leche es uno de los más elegidos por los oyentes.
0: Nos mandan tortas también, fotos de torta.
1: Arroz con leche, con dulce de leche, nos dice por acá. Y canela, me encantó también.
0: No me gusta la canela.
1: ¿No?
0: No.
1: No le gusta la canela.
0: ¿Tomó el blue wine anoche?
1: No.
0: ¿No?
1: No tomé.
0: ¿Momia?
3: No.
0: No, fue lo único que lo tomó. Y agua.
1: No puedo.
0: Bueno, agua tomó cuando se fue de acá.
1: Sí. ¿Qué le pasó? Bueno, tenía, se sentía igual.
0: Claro, sí. es vino caliente
1: se
0: con canela.
1: Sentía el aroma, sí.
3: No llegué a probarlo.
0: Sí,
3: estaba trabajando.
0: Yo lo probé, este año no lo probé porque estaba manejando. Y hace un par de años lo probé. No soy del vino ni de la canela, pero me gusta la combinación.
1: Claro, sí. Yo no soy del vino tampoco, así que no. Dije no, en la próxima tal vez sí.
0: Linda fogata, salvo ayer.
1: Sí, divina fogata, ¿eh?
3: Un autonero corría peligro.
0: ¿Sí?
3: Sí. Se lo mandaron a sacar y dice, nada.
1: No, y después sí, dije, no, mejor sí.
3: Qué calor que hace, dice.
0: Sí. Una fogata como de 5 metros.
1: Impresionante, ¿eh?
0: Aparte estaba para ese lado el viento. Yo me puse del otro lado y miraba como la gente parecía...
3: Lluvia de...
0: El Vesubio parecía. Sí.
3: No, lluvia de hojas encendidas.
1: Además,
3: fuego.
1: Cuando llegué, no me di cuenta que estaba ahí el...
0: Ah, porque era chiquita.
3: ¿Cómo te vas a dar cuenta que...
0: En el medio.
1: Bueno, no presté atención, o sea, llegué apurada, llegué rápido.
3: Un montón de rama de, ¿qué tendría? ¿7, 8 metros?
1: Sí, claro.
0: Por eso de ancho y por eso de altura.
1: No, y no me di cuenta, o sea.
0: Claro, no
3: sé. ¿No se chocó la fogata de casualidad?
0: Vaya, claro, sí, no. Dejé el auto sí. Dejé el auto
1: y me,
0: a la sombra.
1: Me preguntaban si era verdad, que no le digo, no me di cuenta.
0: Dejé el auto a la sombra, bajo la fogata la dejé.
3: Encontré un garaje natural.
0: Sí. Vamos a hablar con el óptico de María.
1: Sí. No estaría prestando mucha atención.
0: Tanta rama, María, no sé, bueno. Me choqué con algo ahí.
1: ¿Qué pasó? Claro, ¿qué pasó acá? Flan con dulce de leche, nos dice por acá Tere también. A ver, flan con dulce de leche y mil hojas, qué rico. La torta alfajor también.
3: Medio palagoso eso.
0: Sí, hay muchas cosas. Pasa que, claro, el dulce de leche
1: sí.
0: En demasía a mucha gente le gusta.
1: Claro.
0: A otra gente no tanto. A mí siempre me gusta así de la Magnolia. Sí, otro dulce de leche no más.
1: Bien, ahí.
3: Ni que tuviera publicidad.
0: No.
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4: Llego yo y ahí vamos a ver, ahí vamos a ver. Vamos a ver cómo es gozar, cómo es gozar.
1: Y bueno, están a full con los postres. Arroz con leche, dice, con bastante dulce de leche, Norma. Janet también nos escribe. Yo también voto por el Príncipe Humberto, dice, lo mejor por lejos, Mariela.
0: Rico, muy rico.
1: Muy bien. María de Fomento también va por el Príncipe Humberto.
0: ¿A usted, Movia, qué le gusta de postre?
3: No, helado.
0: Helado, de dulce de leche.
3: De limón.
0: Sí, de limón. Sí, de limón, más ácido posible.
3: No me gustan las cosas dulces, no.
0: Hay gente que, por ejemplo, le gusta cuando habla de helado o de chocolate, chocolate con menta.
1: Sí, hay gente que le gusta, sí. A mí me gusta el chocolate con almendras.
0: Sí, sí.
3: Pero, ojo, si traen algo dulce, por supuesto que
1: menta
3: voy a comer.
1: No,
0: o sea, es que no soy muy de la menta. Para mí la menta...
1: No, yo tampoco, no.
0: Para mí la menta es para la pasta de dientes, ponen.
1: Claro, sí. Como raro.
0: Sí, hay gente que...
1: Pero bueno, hay gente que le gusta.
0: Hay gente que le gusta. Le gusta la menta, hay gente que le gusta el ananá y la pizza, yo qué sé. Gente que me gusta raro, yo qué sé.
1: Frutos del bosque me gusta mucho también.
0: ¿De la pizza?
1: No, del helado, digo. Quedé con el helado.
0: ¿Cuál es ese?
1: Se tildó con el helado.
0: Frutos del bosque, que tiene frambuesa.
1: Tiene varios, sí.
0: Tiene frutos del bosque.
1: Ah. Claro, sí.
0: ¿Nunca fue un bosque y encontró frutos?
1: Hay de todo eso.
3: Sí, he ido. No sé qué.

0: controlándolo.
1: No, la verdad que no.
2: Acordate, moralito, de aquel día que estuviste en un comité, no quisiste hacer parranda.
1: A ver, por acá dice panqueques con dulce de leche.
0: Ah, eso me sirve.
1: No. Hola, Príncipe Humberto, nos cuenta Alicia por acá. Unos buenos brownies con costrita arriba y húmedo adentro, dice, y un copo de dulce de leche.
0: Me gusta, me gusta.
1: Muy bien. También acá brownie con dulce de leche.
0: ¿Le gusta el brownie, María?
1: No me gusta el brownie. Bueno, si me preguntan...
0: ¿Le gusta el coco, María?
1: No me gusta el coco.
0: A ver, ¿qué le pasa a Javier? A ver, ¿qué quiere Javier?
1: Mire, por acá, pizza con ananá, nos dice una gente.
0: No. ¿Qué? Pero no. Se queja como puerta vieja, ¿qué le pasa?
1: Torta de coco con dulce de leche, nos mandó fotito.
0: Ah, mirá. ¿Sí?
1: Fotito incluida ahí,
0: ¿eh? Ahí está, perfecto.
1: Muy bien.
0: ¿Qué dijeron? No.
1: Participamos por el set de dulces de La Magnolia, ¿eh?
0: Efectivamente. Fíjese la foto 870, por favor.
1: Mire la torta que nos mandó ahí, ¿eh? No, tarta, perdón. Tarta de coco con dulce de leche.
0: La tarta, no, la tarta... Eso no es una tarta. La tarta no tiene tapa.
1: Mire. Está despegada esta gente, ¿eh?
3: Es un pedazo de pan, era.
1: Pinitos, dulce de leche y chocolate.
0: Sí, pero sí. Fíjate lo que te... ¿Viste los pinitos? De dulce de leche y chocolate.
3: ¿La torta?
0: No, los pinitos.
1: No, ya se fue.
0: Los pinitos, arriba.
1: Ya no lo estaría siguiendo.
3: No entendí los pinitos.
0: Pero no, en la foto de los pinitos. Del 870. Mirá el pote que tiene atrás. Pará, que dos días hábiles precisa para ver. El pote de La Magnolia, sí, como dice.
1: Riquísimo. Exactamente. Riquísimo.
3: No había abierto esa foto.
0: Ah, bueno, ahí está.
1: Mire qué torta acá, ¿eh? A mí me gusta mucho hacer torta en estos moldes.
3: No. Sí, vamos a decirle al del
0: 870. Una budinera,
1: sí.
3: Al del 870,
1: sí.
3: Que ese postre queda feo con eso.
0: Ah, con ese, está bien. Perdón, ¿no?
1: Sí.
0: ¿La cortaron a mordiscos a la torta?
1: ¿Por qué? Bueno, quizás el cuchillo no era el adecuado.
0: Sí, no, me parece que le agarró un tigre a la torta esa.
1: Lo que pasa que cuando uno la corta, está recién hecha, sale mucha amiguita.
3: Capaz que estaba dura y la agarró con la motosierra.
0: No tiene pinta dura, tiene una pinta.
1: No,
0: una pinta
1: tiene pinta rica. De se hizo capita al chocolate, tal vez por eso. Tal vez por eso.
0: La agarró con un machita. La. ¡Machitazo!
1: Ah, bueno, acá se dio cuenta la gente. Bueno, me equivoqué. Sí. Bueno, lo que se valora es la intención, no importa. Sí.
3: Que no se vuelva a repetir.
1: No.
0: Por favor, soy Lucía. A ver, Lucía, ¿qué nos mandó?
1: A ver. Oh, mire qué torta nos mandó.
0: Lucía, te luciste con...
1: No,
0: la...
1: Lucía, despegada, Lucía, con esas rosas, ¿eh?
0: Con esas rosas, parecen...
1: Qué lindo. Y qué trabajo que dan, ¿eh?
0: Parecen naturales.
1: Lo supe hacer.
0: Sí, yo también.
3: Cumple 39 años.
0: ¿Qué sabía?
1: ¿Usted hizo rosas algún momento en azúcar?
0: Sí.
1: Ah,
0: se ríe. ¿Qué
1: pensé que me estaba tomando el pelo.
3: Se cree que la risa de adentro de malvada, ¿viste?
0: ¿Pero qué se cree que no tengo mano?
1: No lo imagino haciendo
0: flores. Sí, pétalo por pétalo.
1: Qué trabajo, vio que da.
0: Sí, da trabajo, sí. Pero es lindo.
1: Ay, quedan muy lindas.
0: Quedan lindas.
1: Igual un día como hoy no se ponga a hacer flores.
3: Le clava el diente y deja el diente ahí.
0: No, pero se hacen con fondant.
1: Claro, claro.
3: No es como la de antes que eran.
0: No, a veces se hacían. Antes se hacían con azúcar.
1: Antes se hacían con azúcar. Sí.
0: Era azúcar, agua y en colorante.
1: Sí.
0: Y a veces se hacían con
1: igual costaban secar.
0: Gelatina sin sabor.
1: Sí, ¿no? Sí.
0: No, me dice, yo supe hacer pétalo por pétalo.
1: Mire usted.
0: Aparte la nervadura también de la hoja.
1: Sí, que no es no estaría
0: el
1: fácil.
0: Se ríe, yo,
1: él se ríe carcajadas encima.
0: No sabe ni lo que es nervadura.
1: Yo fui más sutil, o sea.
0: ¿Qué pasó?
1: Se tentó.
0: No. ¿Qué problema con la nervadura?
3: Se extrañaban las palabras.
1: Claro. Es una palabra común. No es tan extraña.
0: No, pasa que usted no conozca del arte culinario como conocemos María y yo.
1: Claro, discúlpeme.
0: De la repostería fina.
1: Claro. Es muy lindo igual, o sea, es desestresante.
3: ¿El qué?
1: Hacer todo lo que tiene que ver con.
0: Lo hacía con el palito que tenía un.

0: como un bollito arriba.
1: Sí,
0: ahí
1: sí. Está. Con ese. Ahí está. Con ese. Pero es lindo, es lindo. Te tiene que gustar, obviamente, claro. Y tenés que tener paciencia. O sea, si no tenés paciencia y no te gusta, no.
0: No, no, no.
1: Hagas otra tarea.
0: Agarra una motosierra.
1: Se complica.
0: Hace leña, si no.
1: Claro. Ah, mire por acá lo que nos mandan,
0: Oh, eso es una chocotorta.
1: Chocotorta. Muy bien. Con trocitos de chocolate arriba, hola, de postre una rica ensalada de fruta.
0: ¿Y dónde está el dulce leche, digamos? Estaría buenísimo. Bueno, está ensalada de fruta con una bocha de helado y dulce leche arriba. Bueno, menos mal que no nos dijo ensalada.
1: Y anexaríamos.
0: Claro. Menos mal que no nos dijo ensalada rusa, porque ahí sí no tenía manera de remarla,
1: No.
2: Chau, chau, adiós.
3: ¡Tran comunicación de una vez!
1: No, me mató. Hola, dice. Choco torta, a ver qué iba a poner. Y dulce de leche, muy bien. María de Juan Lacase, A ver, nos siguen mandando fotos a full, A ver por acá. Buen día, bizcochuelo relleno de dulce de higo. Cobertura de azúcar impalpable con jugo de limón. Nueces para.
0: Está bien.
4: Nos matan la publicidad.
0: No importa, no importa. Estamos pidiendo receta con dulce de leche.
1: Pero en este caso, en vez de dulce de higo, le podemos poner dulce de leche.
0: A los Gutiérrez le pedimos perdón.
4: Bueno, yo no sé por no hacer un dulce de higo, ¿está bien?
0: Claro, podrían hacer. ¿Sí? Para rellenar el bizcochuelo del oyente.
4: Seguro.
0: Que tiene nueces arriba, ¿vio? ¿Qué pasó, María?
1: Acá nos siguen mandando más ideas, A ver, más fotitos. Bien,
5: esto es una plaga de mentirosos.
0: ¿Con qué se hace esto? Usted que sabe también.
1: El que estaría diciendo.
0: La parte del dulce de leche,
1: Con una manguita y un pico.
0: Ahí está, muy bien.
1: Una manguita y un pico.
0: Muy bien, pico número...
1: Un pico chato.
4: ¿Por qué una manguita?
0: No sé si
4: y no una manga.
1: Bueno, una manga.
4: Una manguita.
1: Tengo problema, hablo en diminutivo. Marcela de Valdense. Bizcochuelo con mousse de dulce de leche, dice. Y dulce arriba. A ver. Me da la sensación que es el que tiene la marquita en el medio.
0: Ah, puede ser, sí. Puede ser.
1: ¿No?
0: El número 6.
1: No, los números ya no... Me los llevé a marzo, los números.
0: El número, creo que es un número 6.
1: Me acuerdo de las formitas.
0: Sí. No sé, si no sabe usted qué hizo.
1: Impresionante. No, le digo que despegadas están los oyentes hoy, ¿eh? A ver, por acá... bueno, muchos con el flan con dulce de leche también.
0: Bizcochuelos. ¿Ha hecho bizcochuelos? Sí.
1: Sí.
0: Fácil. ¿Momia hizo bizcochuelo alguna vez?
4: No, cosas dulces.
0: Ah, bueno.
1: Bizcochuelo y otras variedades de tortas. También. Veo que hay varias. Está la 1, 2, 3, 4.
0: Ah, esa no la creo.
1: Sí.
0: Bizcochuelo sí he hecho bastante, que es facilísimo. Bizcochuelo.
1: Sí.
0: Son 35 gramos de azúcar y de harina por huevo. O sea, un huevo, 35 gramos de azúcar, 35 gramos de harina.
1: Bien.
0: Fácil.
4: ¿Qué no está?
1: Fácil. Súper fácil.
4: Anoche comí
0: salchicha suiza,
4: no,
0: chucrut, bondiola y ensalada rusa.
4: ¿Cómo es lo que se hace con
0: leche?
4: ¿Con acelga?
0: Pascualino. Boñuelo de acelga.
4: Pascualino.
1: Ajá. Pascualino.
4: Que la hizo mi señora.
0: Ajá.
4: Y le quedó excelente.
0: Muy bien.
1: Si
4: no, es insólito. Una vez que agarró la cocina.
1: No, ¿cómo?
4: Muy bueno quedó.
0: ¿Cómo insólito?
1: Señor, ¿qué está diciendo?
0: ¿Por qué menosprecia la calidad de la
1: Gaby, no escuches esta parte, Gaby.
4: Pero que no la dejo cocinar. Ella quiere cocinar, pero yo no la dejo.
1: Ah, bueno, entonces.
4: Porque no le pone amor a la comida, a la cocina. Ella, el tucu, por ejemplo,
0: sí.
4: Pica todo y echa la carne con todo.
0: No se toma el tiempo.
1: Lo deja dorar.
4: Ahí está.
1: Y no, bueno, a veces pasa por un tema de ansiedad también.
4: No lo condimento.
0: Usted, yo no soy mucho del condimento tampoco.
1: Yo sí.
0: Ojo, no soy
1: muy, bastante.
0: Mucho del condimento porque a veces la gente se pasa de condimento y se pierden gustos, ¿no?
1: Sí, pasa.
0: Soy, en ese sentido soy bastante con los condimentos.
4: Pero debo reconocer que le quedó muy buena. Pero muy bien.
0: ¿Cómo hace el tuco?
1: Puntos para Gaby.
0: ¿Cómo hace
1: el
0: tuco usted, por ejemplo?
4: Yo, panceta.
0: Sí.
4: Ajo.
0: Sí.
4: Que se dore un poquito.
0: Sí.
4: Va la cebolla, el morrón, hasta que quede bien hecho.
0: Ajá.
4: Y ahí introduzco la carne.
0: Encontré algo para dejar de picar cebolla y morrón.
4: Que una, sí. Una procesadora.
1: Que lo compra ya picado.
0: Sí, sí.
4: Ah,
0: congelado, lo compra, picado.
1: Lo compra picado. Sí. Bien.
0: Sí, la verdad que muy
4: ¿Y el gusto cómo es?
0: Muy rico.
4: Me da
0: muy rico.
1: Yo lo que hago es, ya pico un montón, digamos, y lo frizo.
0: También, es exactamente
1: es
0: lo mismo.
1: Es lo mismo. Pero... Entonces ya cuando lo voy a hacer, es más rápido. Lo saco, ya lo cocino y... Y me evito esa parte
0: voy a
1: estar llorando con la cebolla.
0: Voy a recibir críticas por lo que voy a decir, pero yo,
1: sí.
0: Siempre que cocinaba, o sea, que picaba cebolla,
1: ¿sí?
0: Usaba, ahora no porque no pico más, usaba guantes.
1: Ah.
0: Guantes
1: yo
0: de,
1: con los guantes no puedo picar.
0: Guantes de nitrilo o de
1: sí.
0: De látex, porque no me gusta el olor a la cebolla a la mano.
1: Sí, claro, le queda por unos varios días.
0: Ah, todos me van a decir, ay, qué princesa, bla, bla, bla, bla, bla. Me gusta, ya está.
1: No, a mí no me gusta porque, no. Me da miedo que se me vaya un pedazo de guante.
0: Mientras no se le vaya un pedazo de dedo, no pasa nada.
4: Es un arado. ¿Y dónde la sacamos?
1: Cosa que pasa, chicos. Ay, bueno, a veces uno hace las cosas apurado.
0: Dice, hay gente que nos gusta la menta. No, está bien, a mí me gusta
1: sí,
0: la menta.
1: Claro, está bien.
0: No, chocolate con menta.
1: A mí me gusta mucho la menta, sí, en el matete. ¿Mate de té con menta?
0: Sí.
1: ¿Fresca?
0: Sí.
1: Espectacular.
0: El mate caliente, ¿no? Porque mate fresco...
1: No, la menta fresca recién cortada.
0: Ah, bien.
1: Sí, no dejarla secar, digamos.
4: Bueno,
0: ¿nos vamos?
4: Sí, nos vamos.
0: ¿Vieron el resultado?
4: ¿Vieron la seña que les estoy haciendo? Hacé sorteo antes.
0: Sí. Así.
4: Hacé sorteo.
1: Me parece que... Sí.
0: ¿Para qué?
1: Estaba desesperado haciendo...
0: Tenemos 3 días por almanaque para hacer sorteo.

0: el chocolate.
1: Y bueno, tenemos quien se lleva el premio al set de dulces de La Magnolia, ¿eh?
0: Hizo con dulce de ígola.
1: No, no. Y ganó el Príncipe Humberto. ¡Apa! Hoy, le digo. Príncipe Humberto, se lo lleva Mari de Fomento, 693-9.
0: No se lleva el Príncipe Humberto, se
1: no,
0: lleva...
1: No, se lleva el set de dulces.
0: Ahí está.
1: Para hacer un rico Príncipe Humberto, Mari, ahí, ¿eh?
0: Muy bien, con dulces.
1: Así que, Mari, 693-9.
0: Perfecto.
1: Dulces de leche de La Magnolia, ¿eh?
0: Perfecto, con ensalada rusa y toda esa cosa.
2: Dulce de higo, no.
1: No. No, en este caso no.
0: Tiene que ser La Magnolia, si no, no.
1: Claro, claro, ahí está.
0: A la persona, ¿a quién era? Ana.
1: Ana, sí, no,
0: o sea,
1: recuerdo.
0: Que nos iba a traer el Príncipe Humberto.
1: Ah, Ana, sí.
0: Tiene
1: sí.
0: que ser con,
1: No, dijo dulce. Que ella prometí y cumplí, así que.
0: Ah, pero tiene que ser con dulce de leche de La Magnolia, si no, no come.
1: Si no, no corre, dice usted.
2: Se me escapó la publicidad, viste.
1: Que si no, no lo, va a comer.
2: Bueno, despídanse que no, nos vamos.
1: Bueno, 20 ya. Son 20 impresionante, ya.
2: Estoy más atrasado que.
1: Bueno, nos fuimos de tema y nos fuimos de tiempo.
0: Hablen en plural.
1: Sí. Agradecer la compañía de todos, ¿eh? Por supuesto, haber participado.
0: No, de nada.
1: Los mensajitos recibidos fueron un montón.
0: Bueno, ¿nos vamos?
1: Nos vamos. Se viene el informativo, ¿eh? Que pasen excelente fin de semana y nos reencontramos de nuestra parte el lunes.
0: Exactamente. Pásenlo bien. Mañana disfruten con lo que será la fiesta allí en Centro Helvético de la gente de Colonia Suiza Pro Trabajo y Tradición. Así que a seguir disfrutando en este agosto de las fiestas suiza. 75º aniversario.
1: Que pasen
0: la Confederación
1: bien, ¿eh?
0: Suiza.
2: Chao. ¿No me lo repetí, María?
1: Sí, el aniversario 735. Que pasen bien.

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2: Me pareció ver una linda gatita.

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1: enfrentalo.
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1: encontrate.
0: Hoy tenemos que ser felices.
1: Mañana veremos.

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